0: Fútbol, sala.
1: Hacer la tarea apenas llegas a casa o el domingo a última hora.
0: Ninguna de las dos.
1: Porque las de a la casa a cada uno. Tu rincón favorito del colegio.
0: La cancha.
1: Madrugar un sábado o dormir hasta el almuerzo.
0: Dormir hasta el almuerzo.
1: Comida favorita.
0: Fideo con salsa de tomate y carne. ¿Ah? Y sushi.
1: ¿Y hay comida que odias?
0: Las nubes de pescado.
1: Ah, a nadie le gusta. ¿Libro favorito?
0: 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Ámbar Dorado.
1: ¿Y ahí por qué te gusta ese libro?
0: Porque es bacán, que me gustó leerlo.
1: ¿Película favorita?
0: Sonic. No, rayo, el carro.
1: ¿Red social favorita?
0: Instagram.
1: ¿Perros o gatos?
0: Perra.
1: Perro. Si fueras un superhéroe, ¿qué poder tendrías?
0: Desaparecer y aparecer en otro lado.
1: ¿Un talento oculto que nadie en el colegio sepa?
0: Comer.
1: ¿Escuchar música con audífonos o a todo volumen con parlante?
0: Todo volumen con parlante.
1: ¿Grupo o cantante favorito?
0: Clima J.
1: ¿Canción favorita?
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1: Ya, ¿a quién se la dedicas?
0: A nadie.
2: ¿A ti misma?
1: ¿Y por qué te gusta la canción?
0: Que me gusta porque me gusta. Me gusta porque que es buena, que me gustó porque...
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0: Ya, don. ¿Y otra cosa?
1: Ya, gracias.

0: 20 horas, 15 minutos.
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0: 21 horas, 5 minutos.
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1: El Medán. En Chiloé, el Medán es una costumbre de apoyo mutuo donde se comparten recursos como animales, productos agrícolas o dinero, con la promesa de devolverlos en el futuro. Esta práctica tiene raíces mapuche y huilliche y ha sido influenciada por tradiciones europeas. El Medán fortalece los lazos comunitarios, especialmente en tiempos de necesidad, y refleja una cultura de solidaridad donde la ayuda se retribuye con el mismo recurso o uno de valor similar, manteniendo viva la tradición de devolver.

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1: Como soy invitado y su dueño, tengo que darle las gracias a los dueños de casa, al Instituto Chileno Norteamericano de Cultura, que trae del Instituto Chileno Norteamericano, a la poesía norteamericana, al cual le debo mucho, desde niño, de adolescente, digamos, le debo a Walt Whitman.
2: Estamos escuchando la voz de Jorge Tellier Sandoval, uno de los más destacados poetas y creadores de la llamada Generación Literaria de 1950, impulsor de la llamada poesía lárica, que ocupa además un sitial relevante en el escenario lírico nacional y que había nacido el 24 de junio de 1935. Jorge Octavio Tellier Sandoval había nacido en la comuna de Lautaro, en la actual región de la Araucanía. Desde niño, su vida cotidiana estuvo marcada por su contacto con la naturaleza y una forma de entender los rasgos culturales, sociales e históricos chilenos, franceses y mapuches. A la ascendencia francesa, sus abuelos Georges Tellier Panelier habían nacido en Riffec, en Charente, y Mélanie Morin, que habían llegado desde Francia y se asentaron en esa región del país, se acopló en Jorge la tradición mapuche y pronto, a través de la literatura, un sentido todavía más universal. Dijo Jorge Tellier: no recuerdo haber intentado escribir poema alguno hasta los 12 años. Prefería leer en prosa. Leía como si me hubiesen dado cuerda. Pese a ello, desde los 12 años empezó a escribir prosa y poesía, y fue a los 16, en la ciudad de Victoria, donde escribió su verdadero primer poema. Esto quiere decirlo, dijo Tellier, el primero que vi, con incomparable sorpresa, como escrito por otro. En su época liceana, Tellier colaboró activamente en distintas publicaciones locales, con poemas o pequeñas crónicas, hasta que en el año 1953, con 18 años, viajó a Santiago para cursar estudios superiores. Entró en el Instituto Pedagógico a estudiar historia. El año 1955 se casó con Sibila Redondo, una unión que solo duró 6 años y de la cual nacieron 2 hijos, Carolina y Sebastián. Jorge Tellier no tardó en hacerse un nombre en la escena santiaguina, lo que en buena parte posibilitó la publicación de su primer poemario, Para Ángeles y Gorriones, del año 1956, que fue bien acogido por la crítica especializada de la época y recibió también elogiosos comentarios por parte del crítico Alone, que destacó la simpleza de su poesía, no carente de profundidad. Terminada la universidad, Jorge Tellier fue profesor del Liceo de Lautaro. En 1963 fundó y dirigió, junto con Jorge Vélez, la revista de poesía Orfeo. También dirigía el Boletín de la Universidad de Chile. Publicó, entre otros, Los trenes de la noche y otros poemas en 1964, Poemas secretos en 1965, Muertes y maravillas de 1971, El molino y liguera de 1993 y Hotel Nube en 1997. Jorge Tellier también se dedicó a la traducción, por ejemplo, La confesión de un granuja de Sergei Yesenin, y escribió cuentos, además de colaborar en diarios y revistas. Después del golpe de Estado de 1973, si bien simpatizaba con algunas ideas de izquierda y con Salvador Allende, Tellier se mantuvo ajeno a vinculaciones con el poder político. Sobre el golpe militar dijo, textual: el golpe me afectó anímicamente porque mi padre, entre otras cosas, fue condenado a muerte pero logró huir. Mis hijos estuvieron en el exilio. La mayor parte de mis amigos tuvieron que partir al extranjero o quedaron cesantes. Yo me quedé en Chile, en una atmósfera bastante pesada. No me persiguieron, pero se sentía en el aire que era otra respiración que la de los años 60. Pero mi poesía no influyó mayormente. A lo largo de su trayectoria literaria, Jorge Tellier recibió numerosos galardones, incluido el Premio Anquita de 1993, concedido por la editorial universitaria, al poeta vivo más importante de Chile que no hubiese conseguido el Premio Nacional de Literatura. Los últimos años de vida, Tellier los pasó en Cabildo, en el sector denominado El Molino de Ingenio, lugar que perteneció a la famosa Catalina de los Ríos y Lisperger, la Quintrala, y donde el poeta vivía desde el año 1987 con la pintora y escultora Cristina Benke, su compañera desde 1972. Aquejado de cirrosis hepática, Jorge Tellier murió el 22 de abril del año 1996 en el Hospital Gustavo Frique de Viña del Mar. Había nacido en Lautaro el 24 de junio de 1935.
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0: 22 horas, 20 minutos.
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0: 22 horas, 57 minutos.
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0: 23 horas, 43 minutos.
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0: 0:20.
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0: 0:58.
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0: Son las 2 de la mañana, 4 minutos.
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0: Son las 2 de la mañana, 45 minutos.
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0: Son las 3 de la mañana, 8 minutos.
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0: Son las 3 de la mañana, 27 minutos.
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0: Son las 3 de la mañana, 52 minutos.
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0: Son las 4 de la mañana, un minuto.
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0: Son las 5 de la mañana, un minuto.
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0: Son las 5 de la mañana, 24 minutos.
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0: Son las 5 de la mañana, 48 minutos.
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0: Son las 6 de la mañana, 10 minutos.
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0: Son las 6 de la mañana, 31 minutos.
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0: Son las 6 de la mañana, 51 minutos.
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0: Son las 7 de la mañana, 34 minutos.
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1: Son las 7 de la mañana, 54 minutos.
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0: las 8 de la mañana.
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2: Hola a todos, mi nombre es Éboles Galleguillos, del curso octavo A. En este capítulo de nuestro ciclo especial nos acompaña una invitada muy querida por nuestra comunidad escolar, la profesora Carelia Molina Torres, docente de ciencias en nuestro Liceo Bicentenario de Excelencia, Colegio Antonio Varas, y también presidenta de la agrupación Mundo Azul TEA. Desde lo que usted ve con las familias de Vicuña, ¿qué cree que es lo más importante que un colegio como el Antonio Varas debe hacer para ser realmente inclusivo?
3: Entender a las personas, entender que nuestro colegio realmente ya lo hace. Yo soy testigo de que acá se genera una verdadera inclusión. Tenemos espacios muy inclusivos, tenemos a los profesionales que ayudan a generar esa inclusión, que es súper importante. Y yo considero que las familias deben entender y comprender. Cuando no tienen un hijo o una hija en el espectro autista, por ejemplo, deben enseñarle en casa que todas las personas somos distintas, que somos diferentes y que en esa diferencia se enriquece el mundo. Entonces yo creo que por ahí parte toda la inclusión, en el entendimiento, en comprender al otro, en entender al otro. Yo creo que la verdadera inclusión comienza por esa parte.
1: Agradecemos enormemente a la profesora Carelia Molina Torres por acompañarnos hoy y ayudarnos a entender que la diversidad nos hace mejores personas. Esto fue Hablemos de Autismo. Hasta el próximo capítulo.

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0: Son las 8 de la mañana, 15 minutos.
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0: Son las 8 de la mañana, 38 minutos.
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0: Son las 8 de la mañana, 55 minutos.
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0: Muy buenos días, 9 de la mañana con 4 minutos, 9 y 4 minutos, y estamos comenzando nuestra reunión para este día jueves. Y ya está con nosotros de regreso Mari Carmen. ¿Cómo estás? Buenos días.
1: Hola Claudio, ¿cómo estás? Buenos días, así estoy de regreso. Espero que me hayan extrañado por aquí, por los estudios y ustedes también. Bueno, les deseamos que tengan un excelente día jueves. Hoy 25 de junio ya se nos va acabando el mes y con esta temporada de invierno, pero con temperaturas cálidas que nos sorprendan cada día más. Pero esto no es solo acá en el Valle y en Vicuña, sino más bien es una situación mundial en donde en invierno hay temperaturas muy altas.
0: Bueno, varias cosas como para comentar al respecto. Primero que definitivamente hoy fue un día atípico con respecto a otros, por lo menos para mí, porque ya a las 8 de la mañana teníamos temperaturas sobre los 15 grados, algo totalmente diferente a los 3, 4, 5 grados que habíamos tenido hasta ahora. De hecho, la mínima fue bastante
1: Alta.
0: alta por lo que pudiese ser
1: ¿Cuánto
0: un
1: fue?
0: invierno normal.
1: ¿Cuánto fue,
0: Marcó
1: Clau?
0: 5,4 a las 3 de la mañana.
1: Mira.
0: Pero lo curioso que incluso, insisto, para mí fue porque uno dice, sube la temperatura y es como el precio de la bencina, pues. Sube y después cuesta que baje o no baja definitivamente, se queda arriba. A las 8 de la mañana con 18 minutos marcamos 19 grados 7 décimas. Y eso significa que si hoy a esta hora tenemos 17,2, estamos retrocediendo un poquitito.
1: Bajando,
0: Claro.
1: bajando.
0: Está hoy día con la temperatura modo ascensor.
1: Como que oscila mucho la temperatura,
0: Sí.
1: pero ya después que salga el solcito, ya ahí se va a venir el calorcito. Ayer hizo mucho calor, se sintió la temperatura. Creo que fue una de las temperaturas más altas, creo que eran 29 grados la máxima.
0: Por lo menos yo tengo el registro de 26 grados con 5 décimas y fue a las 2 de la tarde con 13 minutos.
1: Se sintió, así es que había que aprovechar de lavar todas las chaquetas de pluma.
0: Bueno, y lo otro relevante, y solamente mencionarlo muy sutilmente, después más adelante, si gusta, podemos comentarlo, tiene que ver con el terremoto de Venezuela.
1: Sí, así es.
0: Y lo curioso es que en menos de 2 minutos la réplica estuvo casi al mismo nivel.
1: Incluso más, dicen. Ayer yo veía la
0: Sí, hay un
1: información.
0: 7,2 y un 7,5.
1: Sí. Y estuvo hablando tu amigo en la tele, me estuvo informando en un canal de televisión nacional en donde estuvo hablando Cristian Farías, que ha conversado con nosotros, que es amigo aquí de Claudio y nos ha estado informando acerca de los volcanes y de los temblores también y
0: Los
1: terremotos. Estuvimos
0: terremotos.
1: conversando.
0: De hecho, yo le digo, si no está Marcelo Lagos, estás tú.
1: Sí, así es
0: Porque
1: que ayer estuvo muy, muy, muy informativo y muy famoso también.
0: generalmente lo contactan de Megavisión o de TVN. Son los dos lugares que lo ubican bastante.
1: Sería bueno si pudiéramos tener un contacto, sabemos que está súper ocupado ahora, o tal vez poder escuchar lo que él nos comentó, porque es muy interesante la información que él comparte como estudioso de muchos años, de especialista en realidad de todos estos temas geológicos.
0: Lo más preocupante del tema tiene que ver con una serie de sismos que se han producido en el cinturón de fuego. Yo estuve mirando, claro, hay 7 puntos y tanto, hay unos 4,9 y 5 puntos y algo que yo no los consideraría, pero para efecto de noticias los sitúan y son como 5 o 6 sismos que se dan en el cinturón de fuego y es lo que llama a la preocupación y por lo menos nos debiera llamar a nosotros mirándolo en la distancia a estar preparados,
1: A estar
0: porque
1: siempre preparados.
0: siempre te dicen, tenemos cultura preventiva, pero ¿y el kit? ¿Está listo? ¿Está a mano?
1: ¿Sabes? Cuando yo era chica siempre tenía mi kit preparado, porque escuchaba a los grandes que venía un temblor, que venía un terremoto, entonces yo tenía como un bolsito listo para salir.
0: ¿Y ahora el bolsito cómo está?
1: No, ahora el bolsito no. Solamente que creo que siento, después de las experiencias de los terremotos y temblores fuertes que he vivido, me siento tranquila con respecto a la infraestructura de los edificios donde uno se puede encontrar, ya que si hay un terremoto, creo que vamos a estar bien igual, que vamos a estar seguros por la calidad de la construcción de nuestro país. Y creo que también en mí como persona he evolucionado a no tener pánico y a mantener la calma, y creo que ahora podría enfrentar de la mejor manera, mejor, claro, mejor manera un temblor o un terremoto, incluso ayudar a otras personas.
0: Vamos a la música, y antes de ir con la música, señalar que en 1963, lamentablemente este cantante no está hoy con nosotros, falleció hace un tiempo atrás, nace el cantante y compositor británico que yo sé que a usted le gusta, George Michael.
1: Me encanta George Michael, ¿con quién me va a sorprender hoy día?
0: ¿Con quién vamos a comenzar nuestro programa de hoy?

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1: Son las 9 de la mañana con 25 minutos, 9 con 25, no, me adelanté o no, sí, 9 con 15, me adelanté 10 minutos, sí. 9 con 15 minutos y cielos despejadísimos aquí en Vicuña, muy agradable a esta hora de la mañana. Los que no están pasando momentos afortunados y con este concepto de globalidad que hoy día tenemos en redes sociales, se ven tantos videos de lo vivido en Venezuela con este movimiento telúrico y que llama poderosamente la atención cómo las construcciones. Yo vi una imagen, no sé si tú tuviste la suerte de ver, en el aeropuerto de Venezuela, cómo se colapsó la estructura, que si bien es cierto, en líneas generales se mantuvo en pie, pero cayó una nube de polvo así y la gente no veía absolutamente nada. Primero el sismo, después se corta la luz. Por lo tanto, hay una serie de factores que, si bien es cierto, puedes tener mucha calma, mucho autocontrol, pero a veces el ver a los demás descontrolados te influye un poco.
2: Por supuesto que te influye. Además, Claudio, como tú dices, claro, los edificios colapsando, porque a diferencia de nosotros que tenemos esa seguridad porque nuestros edificios tienen otra normativa de construcción. Y justamente ayer estuve viendo una entrevista que le hacían a un chileno que vivía ahí en Venezuela, en donde nos decía que a ellos diariamente se les corta la luz 5 horas cada día. Y ayer, antes del temblor, de este movimiento telúrico que tú mencionas, les había llegado un mensaje de una aplicación de Google en donde les decía que se prepararan porque venía posiblemente un sismo y les mostró un mapa en donde era el epicentro. Eso fue como había sido como 15 minutos antes segundos antes de que empezara este movimiento, y a eso les dio tiempo a ellos para poder ponerse en una zona segura. Entonces, lamentablemente, por la hora que sucedió esto, que fueron algo pasadito a las 18 horas, ya se oscureció. Y ya eso complica mucho las labores de rescate, porque por las dimensiones, como tú dices, había gente que estaba atrapada, y por supuesto que lamentablemente se espera también un hecho muy desafortunado, que haya muchos fallecidos en este.
1: Bueno, según cifras entregadas muy temprano en la mañana de hoy, gobierno de Venezuela reporta 164 fallecidos y casi 1000 heridos tras el terremoto. También se señala que la presidenta Delcy Rodríguez informó que se han contabilizado 30 réplicas.
2: 30 réplicas, no es menor. Bueno, decía también este chileno que en ese momento había mucha lluvia. Entonces, por lo mismo, habían tenido que cortar el suministro de electricidad para evitar otro tipo de accidentes. Entonces, estaba muy complejo el escenario de ese lugar en Venezuela. Así es que igual nosotros les mandamos buenas vibras, porque es un momento muy triste y hay que tener mucha fuerza, y en estos momentos hay que mandar muchas buenas energías, buenos pensamientos, y también ver la forma de cómo colaborar, porque también Chile se supone que somos un país colaborativo.
1: Bueno, me imagino, como dicen los venezolanos, que Donald Trump, que tiene tanta injerencia ahora en el gobierno de Venezuela, está, me imagino, a esta altura ya saliendo desde Estados Unidos el aporte humanitario para ayudar a la gran cantidad de personas que se están viendo afectadas por esta situación, que ya estaban bastante complicados en su día a día y que a partir de este hecho de la naturaleza los deja más complicados todavía. La información señala que se confirmó la llegada al país de equipos de rescate, entre ellos grupos especializados y certificados por el sistema de las Naciones Unidas, que aseguró se encuentran ya en camino, y no me extrañaría que desde Chile está saliendo un grupo importante del cuerpo de bomberos que tienen la experticia para poder trabajar en este tipo de situaciones.
2: De rescate, por supuesto. Oye, no podría quedarse al margen Trump, porque en realidad el presidente Trump, yo lo tuteo. Porque en realidad él, por toda la intervención que hizo justamente en este país, debiera ser parte de él también este problema, así que tiene que estar presente. Y quisiera comentarte un poquito con respecto a la respuesta internacional, ya que hay equipos de rescate que ya están viajando de Francia, Suiza, de los Países Bajos. ¿Qué te parece? Y Colombia ha movilizado personal especializado en todas las estructuras que están colapsadas, andan perros de búsqueda y toneladas de personas, de muchas personas que están asistiendo a otras personas, muchas personas. Y hay también un monitoreo satelital, ya que la Unión Europea activó el sistema satelital que se llama Copernicus. Para coordinar la localización de sobrevivientes, bajo los escombros.
1: Mira, me acaba de llegar un WhatsApp de Donald Trump que nos estaba escuchando y me informa que Estados Unidos anunció asistencia para Venezuela tras los dos terremotos de magnitud 7.2 y 7.5. Dice, estamos en contacto con las autoridades. Miembros del gobierno de Estados Unidos expresaron este miércoles 24 de junio su solidaridad con Venezuela tras los fuertes terremotos de magnitud 7.2 y 7.5 registrados en el centro del país que causaron daños materiales aún sin cuantificar y de los que se ha reportado por ahora una cifra preliminar de heridos o fallecidos. Así que hay aporte por parte del país del norte.
2: Sí, hay aporte y también aprovechamos, yo por lo menos aprovecho la instancia en este momento de mandarles un saludo a toda la comunidad que hay venezolana, porque tengo algunos amigos aquí en Vicuña, que ojalá tengan sus familiares bien, que sepan de ellos y que estén tranquilos. Eso, mucha fuerza.
1: Vamos a volver a la música, son las 9 de la mañana con 22 minutos para más adelante ya estar en el primer contacto con nuestro notero rutero y para saber qué nos va a contar.
2: ¡Qué bueno!

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1: Ya estamos de regreso para seguir compartiendo con ustedes las informaciones, los datos curiosos, conversar de lo que está pasando no solamente en nuestra comuna, sino que en el país, en la región y en el mundo, aunque lo dije en el orden que no era el correcto.
2: No importa, se entiende todo. El orden, ¿cómo se dice?
1: El orden de los factores no altera el producto.
2: Y qué buen producto. Oye, y vamos a continuar durante esta mañana, ya que tenemos un contacto, un despacho en realidad, de nuestro notero rutero, Cristian Díaz. ¿Cómo estás? ¿Él se va a referir, digo, o no? ¿O lo dejo sorpresa?
1: Dejemos que lo diga el mismo.
2: Dejemos de sorpresa. No. Hola, Cristian, entonces, ¿cómo estás?
1: Buenos días.
3: Gracias, Claudio. Gracias, Mari Carmen. Les traigo una noticia bastante importante a las personas entre 60 y 64 años, y es que el Ministerio de Salud comenzará a enviar mensajes de WhatsApp directamente a las personas que aún no se han vacunado. Recordar que parte de la campaña de vacunación de invierno contempla más de un 85% de vacunación. Por lo tanto, se comenzará a enviar mensajes a personas entre 60 y 64 años que aún no se hayan vacunado contra la influenza. Actualmente este es el grupo objetivo y necesitan mejorar la cobertura, ya que actualmente solo alcanzan un 43%. Salud, que incluirán información sobre la importancia que tiene vacunarse, la gratuidad de esta dosis, ya que no tiene costo, y también el centro de salud donde la persona se encuentra inscrita. La autoridad recordó que la influenza puede provocar cuadros graves y especialmente en adultos mayores y personas con enfermedades crónicas. Finalmente, la autoridad llamó a estar pendiente con las publicaciones, buscarlos en las redes sociales, ya sea el hospital de cada comuna, para acercarse a los puntos de vacunación más cercanos para mantenerse con todas las dosis de vacunación al día. Con ello concluye esta información, su servidor Cristian Díaz.

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1: Faltan ahora 17 minutos para que sean las 10 de la mañana de esta jornada.

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1: Así es, aquí seguimos acompañándolos, ¿cierto? Con música, con información, con conversación, con notas de nuestros noteros. ¿Y ahora?
0: Vamos al móvil 2, a esta hora de la mañana con GMO.
1: Así es, vamos con nuestro GMO, Guillermo Alday. Hola Guillermo, ¿cómo estás?
2: Buenos días Claudio, buenos días Mari Carmen. Estamos informando desde Radio CAO, Radio Colegio Antonio Varas. El resumen mundialero de la jornada de ayer, miércoles, cuando se disputaron varios interesantes partidos y que nos competen a Latinoamérica en especial y América, como es el partido de Brasil, que goleó 3-0 a los europeos de Escocia con dos goles de Vinicius Junior, la estrella del Real Madrid, y también con una anotación de Matheus Cunha. También hay que consignar que en este partido se registró el regreso de la figura brasileña Neymar. De esta forma, Brasil selló su paso, ¿cierto?, a la siguiente ronda. También, en cuanto a representantes de nuestra América, hay que decir que México venció 3-0 a la República Checa, desatando la fiesta ahí en el Estadio Azteca, el que reúne a la mayor cantidad de público. Casi 80.000 personas asisten a este partido. Respecto a este partido de México, escuchemos algunas de las declaraciones de los jugadores.
3: No, pues la verdad para mí es como un sueño hecho realidad. Es algo que por lo que trabajé siempre, el poder jugar aquí en el Estadio Azteca un mundial con mi selección. Y la verdad que estoy muy contento, muy feliz por la victoria. Queríamos cerrar con 3 victorias en el grupo y gracias a Dios así fue. Entonces estamos muy contentos y ahora a pensar en lo que sigue.
2: De esta forma también México, hay que decir, avanzó de manera perfecta a la siguiente ronda, ganando sus 3 partidos. ¿Qué se espera para la jornada de hoy? Alemania enfrentará a los sudamericanos de Ecuador a partir de las 16 horas, mientras que Paraguay se juega la vida ahí frente a Australia a las 22 horas. 2 representantes de Latinoamérica que intentarán seguir avanzando en la Copa Mundialista. Y en relación al partido de Ecuador, escuchemos un adelanto de cómo están viviendo los jugadores y el plantel este próximo partido.
4: La verdad que no le encuentro similitud porque son dos historias totalmente diferentes, ¿no? Más allá de un resultado y una necesidad de ganar para obtener el pasaje. Esta estadía acá con mi grupo de futbolistas, estos 2 años que he compartido con ellos, los partidos que hemos conseguido, cómo nos hemos preparado, cómo estamos compitiendo y cómo estamos conviviendo, para mí es extraordinario. Yo estoy muy, muy feliz, estoy muy feliz, estoy muy tranquilo. Obviamente que con bronca por no obtener lo merecido, pero confiando en que lo vamos a obtener, sabiendo que enfrentamos una potencia mundial, pero que también esto va a veces de que eso que no se dio, por ahí se dé ahora. Así que confiando, creyendo, y obviamente lo que viví tanto en Brasil 2014 con Chile como Argentina en Rusia 2018 siempre sirve para tener esta calma que hoy tengo.
2: Hasta el momento hay que decir que ya se encuentran 13 equipos clasificados y que como primero del grupo ya avanzaron México, Brasil, Suiza, Estados Unidos, Alemania y Argentina. Y que solo hay un cruce de partido ya confirmado, que es el partido que enfrentará a Canadá, uno de los equipos anfitriones de este torneo mundialista, contra Sudáfrica el próximo 28 de junio a las 15 horas. Está, cierto, a la espera de resolver los siguientes partidos.

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1: Vamos ahora, claro que vamos ahora, porque es momento de compartir temas de interés. Y es lo que viene a continuación en esta jornada de día jueves.
2: Exactamente, Claudio, ya que en nuestros estudios ya se encuentra nuestra panelista y aparte nuestra, ¿cierto? Nos referimos a la abogada Jacqueline, ¿cierto?
3: Exactamente. Muy buenos días, Mari Carmen.
2: ¿Cómo está Jacqueline?
3: Muy bien.
2: Bienvenida. Bienvenida a nuestros estudios, bienvenida en una fecha de vacaciones, ¿cierto?
3: Exacto.
2: Muchas gracias por estar aquí, por su tiempo, y esta vez, en esta ocasión, vamos a continuar un tema que en realidad nos ha afectado a varios de nosotros y o a alguien de nuestra familia, ya que la semana pasada estuvimos hablando sobre los fraudes bancarios, pero nos quedaron preguntas y algunas dudas pendientes sobre los casos bancarios, ¿no es así, señora Jacqueline?
3: Exactamente, Mari Carmen. Bueno, aquí estamos. Muy buenos días a todos los auditores de CAB, de Radio CAB. Hoy vamos a continuar con la parte final de nuestro tema fraude bancario, recordándoles a todos una parte de lo que vimos la semana pasada, que este es un sistema que establece un régimen de limitación de responsabilidad para titulares o usuarios de tarjetas de pago y transacciones electrónicas en caso de extravío, hurto, robo o fraude. Es una ley que nació en el año 2005 y que el tribunal competente es el juzgado de policía local del domicilio del cliente, usuario o afectado. Datos muy importantes que las personas no deben olvidar.
2: Esos datos muy importantes, señora Jacqueline, recién no dije su apellido. Jacqueline Cerda Maluenda, nuestra abogada que viene directamente de Coquimbo y se va a quedar aquí en el Valle del Quiá. Así que para que la vayan a ver, especialista en posesiones efectivas y todo eso. Vamos con las preguntas entonces, Claudio. ¿Tienes alguna?
1: La primera pregunta sería: ¿a qué cuentas afecta un fraude bancario si hay discriminación respecto de una cuenta con la otra?
3: Mire, efectivamente acá debemos distinguir una cosa. Primero, hay cuentas que son efectivamente bancarias, ¿ya? Y hay cuentas que son de tarjetas de crédito para entidades comerciales. Es lo primero que tenemos que distinguir, ¿ya? En cuanto a las cuentas bancarias, tenemos la cuenta RUT, la chequera electrónica o cuenta vista, también conocida, es conocida las dos formas.
2: Sí.
3: La cuenta de ahorro simple, esa típica que la abuelita, cierto, guarda los pesitos, o la cuenta de ahorro para la vivienda. La cuenta corriente y las tarjetas de crédito bancarias también, las tarjetas Visa y las tarjetas de débito. En cuanto a las tarjetas comerciales, las típicas conocidas, esas que a uno le dan para que uno compre, ¿cierto? Tarjeta Ripley, por ejemplo, Falabella, Líder, todo ese tipo de tarjetas también pueden verse afectadas por este tipo de fraude.
2: Sí, Jacqueline, yo le quería preguntar porque, por ejemplo, Ripley es una tarjeta que es de una multitienda, pero al tener la tarjeta uno queda sujeto al tiro al banco Ripley.
3: Exactamente. En gran parte de las tarjetas hoy en día están operando de la misma forma, pero no así están exentas de fraude, desgraciadamente. Igual se ven afectadas. Principalmente la tarjeta que más ha sido afectada en este minuto es la tarjeta Líder y Falabella. Son las más que se han visto más casos relacionados con fraude.
2: Vulneraba más la seguridad.
3: Exactamente.
2: Quisiera preguntarle, Jacqueline, ¿cómo se inicia un fraude bancario? ¿Cuáles son los indicios? ¿Cómo comienza esta cosa?
3: Generalmente, la mayor parte de los casos que se han detectado, ¿cierto?, que la gente ha denunciado, señala que un supuesto ejecutivo les llama y les informa que están haciendo una compra a través de su tarjeta, por ejemplo, Líder, y quieren saber si usted lo ha autorizado. De ahí comienza todo. Generalmente esa es la pregunta como clave.
2: O sea, siempre casi el comienzo es a través de un llamado telefónico.
3: La mayoría de las veces. No siempre, pero la mayoría de las veces.
2: Mira, a mí una vez me pasó, ¿puedo contar algo? Una vez
3: sí,
2: me pasó que
3: supuesto.
2: Me llamaron por teléfono y me dijeron que por la utilización de mi tarjeta, por el número de transferencias que yo había hecho, había habido un reajuste, por tanto a mí me iban a devolver cierta cantidad de dinero. Entonces solamente querían preguntarme si es que yo estaba de acuerdo con que me devolvieran ese dinero, que yo no tenía que dar ninguna clave, solamente tenía que decir, y me mantenían en el teléfono, y al final yo le dije que no estaba de acuerdo en que me devolvieran el dinero, y el señor se enojó y me empezó a tratar muy mal por el teléfono. Entonces ahí entendí, debido a su trato, que no era un ejecutivo y que estaban tratando de estafarme y que no les había resultado la estafa.
3: Efectivamente, y hay una palabra clave, que usted utilizó correctamente la palabra no. Así que hay una palabra clave que nunca, por ningún motivo, cuando usted hable con alguien por teléfono, nunca debe usarla. Y es la palabra sí, nunca. O usted le dice, por supuesto, tal vez, a mí me llamaron una oportunidad y trataron por todos los medios de que yo dijera sí. Yo dije, no, tal vez, déjeme ver. Siempre di vuelta con distintas preguntas, con distintas expresiones, digamos así. Pero nunca dije la palabra no. Finalmente el señor se enojó y vino, dijo que esa no era la forma para poder hacer el trabajo, o sea, el trámite, así no lo iba a poder hacer. Y yo le contesté que ningún problema, que si me interesaba iba a ir al banco al día siguiente. Y cortó. Así que esa es la forma, siempre no utilizar la palabra sí, evitarla de toda forma.
1: Ahí usted le dijo, mañana sí voy a ir al banco.
3: Mañana iré al banco, dije solamente. Pero hay que evitar esa palabra, de verdad, porque una vez que se la graban, la pueden utilizar como consentimiento suyo y lo dejan grabadito. Usted sabe que hoy la inteligencia artificial está haciendo uso, pero...
2: Sí, también hay algunos fraudes que se realizan a través de internet, en donde se ofrecen productos, ¿cierto? Y que a veces te regalan algo o te hacen un concurso de algo, y uno a veces cae en este tipo de concursos y resulta que fuiste ganador y solamente tienes que pagar el envío del premio que te ganaste. Y pagaste el envío y se te metieron a tu cuenta también.
3: Efectivamente. Hay un consejo que dieron en una oportunidad, por ahí lo vi yo, que cuando usted, por ejemplo, paga con su tarjeta en algún lugar que es nuevo, que a usted le consta que jamás ha utilizado, dé mal su clave. Dice que al final, cuando usted da bien su clave, ya no pueden utilizar porque queda como ese respaldo, queda como ese dato ahí. Entonces ya queda como una herida en esa cuenta que ya ellos no van a poder utilizar. No sé si será efectivo, no lo sé, pero ese era un consejo que estaban dando para evitar que cuando uno compre lugares que no son habituales, suceda que le puedan copiar su tarjeta y hacerle algún tipo de robo.
2: También lo voy a decir porque a muchas personas le puede haber pasado. Yo compro algunos insumos para mi taller de diseño a través de Temu, como cristales y aplicaciones que a veces aquí no encuentro, o páginas internacionales. Tengo las aplicaciones descargadas y he comprado, y de verdad que nunca he tenido problema hasta ahora que fui a comprar, y cuando fui a finalizar la compra me pedían mi correo y mi clave de mi correo. Entonces averigüé qué significaba, si era correcto que me estuvieran pidiendo la clave, y me dijeron que no, que por supuesto nunca, que ya había entrado ahí algo, claro, y que estaban tratando de entrar a mis datos para estafarme. Así es que si a usted, señora, o a ustedes que compran por Temu, por otras cosas, yo no compro ropa, compro algunos avíos, tengan cuidado con eso, no entreguen su información, porque al entregar esa clave entran a sus correos y les van a hacer un fraude bancario que va para allá.
3: Efectivamente, Mari Carmen, acá hay que tener presente que siempre, siempre, siempre, todas las entidades bancarias, todas las personas señalan claramente, no entreguen su clave, jamás a nadie. ¿Ya? Eso es importantísimo, porque con eso pueden ustedes perder mucho patrimonio.
2: Ya, entonces vamos a ir a una pausa musical y luego continuamos con esta conversación, pero ya yo no voy a decir nada, solamente le vamos a preguntar porque usted viene con mucha información. Vamos a la música entonces y luego regresamos aquí en Radio Cam.

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1: Estamos de regreso compartiendo con ustedes nuestra reunión. Estamos con 22 grados y 7 décimas y me informan, y digo me informan porque uno estando aquí en el locutorio pierde la percepción de lo que está pasando fuera de nuestros estudios. Estamos con Terral.
2: ¡Qué rico! Maravillosa, maravillosa alergia y pelo seco. Pero me encanta. ¡Qué rico, qué rico! Me encanta el Terral. Bienvenido, Terral. Bueno, vamos a seguir esta interesante conversación con nuestra abogada panelista Jacqueline Cerda Maluenda, ¿cierto? Estamos conversando acerca de los desfalcos bancarios. Y justamente quisiera preguntarle después que a mí me pasa algo, que veo que me están moviendo mi dinero, ¿cierto? Que hay un desfalco en mi banco. Quisiera saber cuántos son los plazos y cuán importantes son los plazos a mí como cliente para poder denunciar este hecho.
3: Carmen, Gloria, mire, al momento que recibe esa llamada, inmediatamente debe cortar inmediatamente, revisar sus cuentas bancarias o comerciales. Si detecta que su cuenta han sido utilizados, han sido retirados dineros de ellos por algún medio, inmediatamente debe dar aviso al banco, ¿ya? A la brevedad posible si se encuentra lejos, pero en todo caso existe, el banco tiene la obligación 24/7 de tener abiertos los canales para hacer este tipo de denuncia, ¿ya? De ahí, después que hace la denuncia, el banco le va a hacer firmar una declaración jurada y de ahí usted debe ir a la PDI, a Carabineros, al Ministerio Público o a un tribunal competente para hacer la denuncia también, y ese documento presentarlo al banco a la brevedad posible. Tiene un plazo máximo de 30 días para hacer toda esa gestión, máximo. Si usted no hace ese trámite en el plazo correspondiente, se le entenderá que ha renunciado para hacer esa gestión. Por lo tanto, va a perder su patrimonio. Así de claro. Y por favor, les voy a pedir un gran favor, porque sé de un caso de una señora que, para no quedar en morosidad, porque ella siempre había sido muy responsable en pagar sus obligaciones, entonces a ella le hicieron un avance en efectivo de una
2: tarjeta de crédito
3: líder, en este caso. Y resulta que le sugirieron que repactara la deuda. Tremendo error. Usted jamás repacte una deuda que no es suya, ¿ya? Por ningún motivo. ¿Por qué? Porque usted está asumiendo una responsabilidad de que fue usted quien hizo ese trámite. La señora, cuando se vino a dar cuenta de ese tema, fue a hacer la denuncia correspondiente y había pasado demasiado tiempo, por lo tanto no aplicaba que el fraude bancario por el plazo que había transcurrido.
2: O sea, es súper importante el plazo y súper importante también no asumir que si hay algún movimiento en tus cuentas que tú lo hiciste.
3: Exactamente. Principalmente para esas personas que siempre han sido responsables en el pago de sus obligaciones, es la entidad crediticia quien tiene la obligación de, primero, no podría enviar ningún documento a un informe comercial que le indicara como morosa. ¿Por qué? Porque ese es el resultado de un fraude, de un robo que le hicieron en su cuenta, y usted no puede asumir esa responsabilidad para sí.
2: Interesante, Jacqueline. Y si se dieron oportunamente los avisos, yo avisé, ¿cierto? Y avisé, hice todas las denuncias en todos estos lugares donde usted nos indicó recién. Y con posterioridad se detectan movimientos no autorizados de nuevo en mi cuenta. ¿Quién es el responsable en ese caso?
3: Bueno, ahí la ley es bien clara y el responsable sí o sí es la entidad bancaria o el centro comercial, ¿cierto? Donde tenía usted la tarjeta. ¿Ya? Ellos son los responsables y ellos deben responder de por qué motivo se siguieron haciendo operaciones que no correspondían, siendo que ya había una denuncia.
2: ¿Ya? O sea, importante que el banco se haga cargo, porque el banco a uno lo pelotea un poco para allá, para acá, como ping-pong, y nunca te dan una respuesta clara.
3: El usuario en ese caso queda liberado de la responsabilidad por ese concepto, en ese caso, ¿ya? Si son posteriores a la denuncia.
2: Y una vez que ya se cumplieron las formalidades, ¿cierto? ¿Qué plazo tiene el banco para devolver el dinero que se extrajo de la cuenta o de las tarjetas? A través de las compras, ¿cierto? Uh-huh. ¿O cuánto plazo límite deben ser cancelados o restituidos el dinero a los fondos del usuario?
3: Bueno, aquí hay que distinguir el monto de los fondos, ¿ya? siempre que el monto reclamado sea igual o inferior a 15 unidades de fomento y hasta 35, el emisor deberá proceder a la cancelación de los cargos o la restitución de los fondos correspondientes a las operaciones reclamadas en el plazo de 10 días hábiles contados desde la fecha del reclamo o desde que se hubiere producido el daño patrimonial. Ahora, si la operación reclamada consistiera en giros o avances en efectivos o en cajeros automáticos, el plazo para proceder a la cancelación de los cargos o la restitución de los fondos correspondientes será de 15 días. Y si ese monto es superior, el plazo es de 17 días. Esos son los plazos que debe cumplir cualquier entidad crediticia para dar cumplimiento a lo que la ley exige en cuanto a este tipo de fraudes.
2: Así como para resumir, si es que es un, digamos, un monto,
3: ¿cierto? Un monto igual o inferior a 15 unidades de fomento y hasta 35,
2: ¿ya?
3: El plazo es de 10 días.
2: 10 días.
3: Ahora, si la operación reclamada consiste en giros o avances en efectivos o en cajeros automáticos, el plazo es de 15 días.
2: O sea, no más de un mes.
3: Exactamente.
2: Súper poquito.
3: Y si el monto es superior a eso, el plazo es de 17 días.
2: O sea, es súper poquito y a uno...
3: Pucha. Está dentro de los 30 días que del reclamo.
2: Cuesta mucho que devuelvan el dinero,
3: ¿eh? Y ese es el problema. Desgraciadamente, las entidades crediticias lo que más anhelan son los plazos.
1: En honor al tiempo, voy a fusionar dos preguntas en una, porque se supone que la autentificación es una aplicación que yo bajo a mi celular y que yo la personalizo con los números que yo sé.
3: Exactamente.
1: Pero vivimos un mundo donde todo es hackeable.
3: Efectivamente.
1: Y si existe una autentificación reforzada, me da a entender de cierta manera que la otra no es 100% válida. ¿Nos da la tranquilidad como usuario de que este sistema que se ha implementado me identifica como tal, y si alguien me logra hackear y pone mis coordenadas, aparece como que fui yo el que hizo la operación?
3: Efectivamente, desgraciadamente es así el procedimiento. Hoy en día, que el mundo está lleno de expertos en tecnología, los hackers, que son lo máximo, o sea, han hackeado la inteligencia de países muy, muy grande en este mundo. Entonces, perfectamente cualquier persona que tenga el conocimiento puede hacerlo. Desgraciadamente, todo lo que es seguridad en el banco, de algún modo, ha fallado. Sí, esa es la verdad de las cosas. Aún utilizando esa autenticación reforzada, como le llaman, ha fallado en ese sistema. Bueno, la autenticación reforzada es la utilización de al menos dos factores de autenticación, ¿ya? Y esos son especiales, se supone que solo lo sabe la persona. Pero de algún modo ellos saben utilizarlos, desgraciadamente, y perjudican al usuario, principalmente a las personas que son de la tercera edad. ¿Ya? Eso es lo que está pasando en este minuto.
2: En específico, aquí hay algunos bancos que son más vulnerados. Comúnmente no podemos decir los nombres, ¿eh? Pero ustedes pueden averiguarlos. Entonces es importante también salvaguardar su patrimonio material.
3: Su integridad financiera.
2: Su integridad financiera, que a veces uno no está revisando todos los días y aparecen movimientos, a veces cobros que no corresponden o doble cobro de un pago de una tarjeta de crédito, y al final uno tiene que ir a solucionarlo al banco y te dicen, ay, ups, no sé qué pasó. Te lo reembolsamos.
3: Y ese reembolso demora mucho, demora mucho. Acá lo importante son los plazos. Una vez que sucede algo así, ojalá nunca suceda, pero está pasando, que la gente reaccione de inmediato. De inmediato, porque son 30 días que pasan volando. ¿Ya? Eso es lo importante.
2: Importantísimo, entonces. Bueno, Jacqueline, nuestra abogada, nuestra panelista, Jacqueline Cerda Maluenda, quisiéramos darle las gracias por estar con nosotros el día de hoy. Y sobre todo entregarnos esta información y conversar, ya que todos hemos sido víctimas alguna vez o conocemos a alguien que le pasó esto, ¿cierto?
3: Sí.
2: Para que sepamos lo que debemos hacer y cómo salvaguardarnos para que no nos vuelva a pasar, ¿cierto? Así Perfecto. Que muchas gracias y que estén muy bien.
3: Agradecida por esta invitación. Nos vemos.
2: Nos vemos.

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1: Ya estamos de regreso junto a ustedes, estamos compartiendo nuestra reunión para el día de hoy. Jornada día jueves. Tú saliste, Mari Carmen, a despedir a nuestra panelista. Y cuéntame cómo estaba la sensación afuera con respecto al viento.
2: Mira, hay terral, pero no tan fuerte. No tan fuerte como me lo imaginaba y no tan cálido tampoco. Pero yo creo que durante el día ya va a subir la temperatura, porque estoy acostumbrada a un terral más potente y un poquito más calientito. Pero se ve el barrido de hojas y la tierra.

junio, y es que los sonidos tropicales, psicodélicos y bailables de Latinoamérica se toman el Beer Garden de Diaguitas. Una de las agrupaciones será Mexican Rare Group. Es un proyecto musical que mezcla cumbia psicodélica, afrobeat, funk y sonidos tropicales. Un grupo que actualmente se encuentra realizando una gira por Chile. También en la jornada contaremos con Ojo Puri, agrupación nacional que incorpora elementos de la psicodelia y la música latinoamericana contemporánea, entregando una propuesta bailable y experimental. A ello se nos suma Sustancia Chicha, banda chilena inspirada en la cumbia chicha peruana, género nacido en la Amazonía, durante la década de los 70 y caracterizado por el uso de guitarras eléctricas y ritmos tropicales. La actividad busca acercar al público del valle este estilo musical que ha experimentado un importante resurgimiento durante los últimos años en distintos países. Como les comento, este evento tiene lugar en la cervecería Guayacán de Diaguitas y tiene un costo de 7.000 la entrada. Son entradas limitadas, así que usted debe entrar al Instagram de Cervecería Guayacán, entrar a las historias y adquirir su ticket. Como les comento, esto tendrá lugar el viernes 27 de junio a las 8:30 horas. Con ello concluye la información. Su servidor, Cristian Díaz, gracias, estudio.

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1: Moscas en la casa, la canción con Shakira. No es buen augurio eso de tener moscas en la casa, ¿eh?
2: Sí, no me gustan mucho las moscas en la casa.
1: Aparte que es sinónimo de que no se estás haciendo bien la limpieza de tu hogar.
2: Sí, la única mosca que me ha gustado es la canción de La Mosca de Cachureo. Se me cayó el carnet, pero es la única mosca.
1: Ah, pero también está el grupo argentino La Mosca.
2: Ah, sí, también.
1: Y ellos son más faranduleros y metebulla, porque son una agrupación muy numerosa. Mira, tengo una información con respecto a algo que lo comentamos al comienzo del programa y que tiene que ver con la situación vivida en Venezuela y cuál es la ayuda que se gestiona desde nuestro país. El presidente José Antonio Kast informó este jueves que está gestionando el envío de equipos de rescate y de ayuda humanitaria a Venezuela ante la emergencia provocada por los dos terremotos de magnitud 7.5 y 7.2 que ayer azotaron el centro de ese país. El mandatario sostuvo una conversación telefónica de alto nivel con la presidenta interina venezolana Delcy Rodríguez. El contacto, que se extendió por aproximadamente 3 minutos, tuvo como objetivo coordinar el apoyo técnico y humano que Chile brindará para las labores de rescate. Y lo otro importante en consignar es que ahora con luz día están apareciendo las primeras fotografías en los distintos medios de prensa y me imagino que lo propio debe estar aconteciendo en redes sociales. Y hay unos edificios que están así como ladeados, así como cuando echas a correr las cartas y se empiezan, o efecto dominó, a caer uno con el otro. Me hizo recordar a los edificios en Concepción de lo que fue el día después del 2010, del 27F.
2: Del 27F. Sí, mira, qué lamentable. Y ahora con luz de día se ve todo terrible. Mucha fuerza a Venezuela y a toda la gente también que está repartida por el mundo, que es del mismo país, que está a veces con dudas, sin saber de sus seres queridos, ¿cierto? Sin poder tener noticias porque se desconecta todo. De hecho, tuve la oportunidad, la mala oportunidad de vivir ese mismo que tú mencionaste, 27F. Yo me encontraba fuera de Chile y no sabía nada de mi familia y no me podía conectar.
1: Claro, es una doble situación porque dentro de tu mismo país queda todo alterado, las comunicaciones, sabemos que con los cortes de luz cuesta que se restablezcan, incluso las comunicaciones dentro de tu propia comuna.
2: Exacto.
1: Por lo tanto, para quienes están fuera del país tiene que ser una situación doblemente compleja y con tanto venezolano fuera de su país.
2: Totalmente de acuerdo, además que a veces de ahí viene la urgencia de querer viajar a tu país para saber cómo está tu familia y en realidad los aeropuertos están destruidos. No podéis entrar, ahí no hay control, están las losas rotas, etcétera.
1: Bueno, pero lo bueno es que va un equipo de rescate desde nuestro país, que debe ser un equipo bastante numeroso, que llevan toda la experticia y el conocimiento que han ganado en todos estos años. Por lo tanto, van a ser una ayuda grande para lo que Venezuela en este minuto está articulando.
2: Sí, qué bien. Yo no cabe la menor duda que ellos van a hacer un tremendo aporte, ya que, como tú dices, tienen la experiencia y expertise en nuestro país, ya que nuestro país siempre tiene ese tipo de, cierto, de temblores, de terremotos, de que se cae, se derrumba algo. Entonces, súper bien.
1: Yo una vez me entrevisté, no me recuerdo si fue con el Seremi de Vivienda o con el de Obras Públicas, a raíz de estos mismos sismos que se dieron. El primero fue 2010, pero después entramos en una seguidilla, 2014, que fue Arica y Iquique, y 2015, que nos afectó acá en la región de Coquimbo.
2: Uh-huh.
1: Y él me decía algo que puede resultar curioso, pero es así. Me decía, nosotros funcionamos en la edificación con norma sísmica, y esa norma sísmica literalmente se cae junto con un terremoto. O sea, hay un terremoto, como por ejemplo aconteció el 2010, y hay un estudio que analiza la situación vivida en las edificaciones. A partir de allí se hace un plan de mejoras y se establece una nueva norma, pero teniendo en consideración lo que falló en el anterior.
2: Súper.
1: Entonces me dice, cada vez que viene un evento de grandes características, hay estudio al respecto y se construye, por decirlo de alguna manera, una norma nueva. Por lo tanto, literalmente el terremoto que se produce en tu país te echa abajo la norma anterior.
2: Mejora constante.
1: Claro.
2: Súper, súper, súper.
1: Volvemos a la música, estamos aquí en Radio Cap 107.1, somos la radio del Colegio Antonio Varas.

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0: Muy buenos días. Nos encontramos en una nueva versión de Huellas Baristas aquí en el programa La Mañana Barista de Radio CAP 107.1 FM. La invitada de hoy es una exalumna, todo un familión muy grande, parte de los estudiantes, ex estudiantes de nuestro colegio, y que de alguna u otra manera ella pasa a ser ahora también parte de la familia barista, porque su hija estudia acá en nuestro colegio. Me refiero a Verónica Perry Vargas, ¿ya? Ella cursó como estudiante desde 1998, cursó hasta octavo básico y después por decisión de la familia se va a estudiar en La Serena. Y a posteriores vamos a explicar toda su trayectoria universitaria y cómo deciden ellos como padres, ¿cierto?, con tu esposo, que los estudios de tu hija Simona, que está en quinto básico B, empiece sus estudios acá en nuestro colegio. Bienvenido, Verito Perry Vargas, a la sección Huellas Baristas.
1: Muchas gracias por la invitación, estoy muy contenta, me sorprendí bastante cuando se contactó conmigo, estoy muy contenta de poder dar un poco de la historia de mi familia. Como usted decía, nosotros somos cuatro hermanos, yo soy la menor, todos estudiamos en el Colegio Antonio Vara, y por un tema familiar, entre mi marido y yo, cuando nos devolvimos a vivir a Vicuña, también tomamos la decisión de que Simona volviese a estudiar y retomar sus estudios acá en el colegio.
0: Verónica, tú estudiaste en la Universidad de La Serena y eres titulada, ¿cierto?, Ingeniero Civil Industrial, ¿ya?, de la Universidad de La Serena.
1: Así es.
0: Este título, bueno, tú vienes de dos padres muy conocidos acá, los dos profesores, ¿cierto? ¿Nos podías hablar de tus papitos, por favor?
1: Sí, mi papá Osvaldo Perry y la profesora Carmen Vargas, ellos trabajaron la mayoría de los 40 años, cada uno tiene 40 años de trayectoria, jubilados ya, en el Liceo Carlos Roberto Mondaca, los dos profesores de estado de matemáticas. Ellos son dos profesores de matemáticas.
0: Por eso te hacía la consulta y lo direcciono a la pregunta hacia ellos. ¿Fue importante en algún momento que ellos te ayudaran a decidir o fue tu decisión?
1: Más que mi decisión fueron mis capacidades. Mis capacidades de muy pequeña fui muy buena para las matemáticas. No así con el área de humanista. Entonces yo creo que puede ser genética. O al verlos a ellos siempre, porque yo desde chica también...
0: En un mundo de las matemáticas.
1: Sí, y claro. Bueno, y de profesora. Yo cuando era chica jugaba a ser profesora porque siempre los veía a ellos, a veces los acompañaba al liceo. Jugaba con sus tizas, siempre que se le perdían las tizas a mis papás, las tenía yo. Me gustó mucho todo lo que era la matemática. Y como le digo, es como la habilidad que yo tenía era esa.
0: Se conjugó para la decisión.
1: Desde muy chica fui muy buena con las matemáticas. Los cuatro en general. Pero Marta destacó siempre en su área humanista.
0: ¿Nos puedes hablar de tus hermanos?
1: Sí, la mayor, Carmen Luz. Ella estudió acá en cuarto medio en el año es de la generación del 93. Ah, no, la quiero acosar el edad, pero...
0: No, pero está bien.
1: De la generación del 93. Y ella también después siguió algo que relacionado con las matemáticas porque es ingeniera en administración. Después Luis, de la generación del 95, creo. Sí, 2 años después de mi hermana. Él estudió en el NACAP también, en recursos humanos. Que es como una beta que se le da mucho a él. En lo que es la conversación, la oratoria. Él actualmente está trabajando acá en Vicuña. Con la empresa que ya lleva muchos años, 10 años, en una área agrícola. La Marta, de la generación del 2000, también estudió administración turística. Y ella está muy ligada a lo que es la lectura, el poema, el canto. Salió ella muy artista.
0: Es muy artista.
1: Sí, sí. Ella va a actividades que hay en la Casa de la Cultura y tiene un emprendimiento. Tiene un emprendimiento de alimentos de mascota, de perros y gatos. Lo empezó hace muy poquito, es como su nuevo hijo, es que mascotas. que nació este año.
0: Ya. ¿Y estás tú?
1: Estoy yo.
0: Claro.
1: Actualmente, claro, como usted decía, yo soy ingeniera civil industrial de profesión. Trabajé 10 años fuera de acá de la región. No, miento. Trabajé casi 2 años en la municipalidad de Vicuña.
0: Ya.
1: Después me fui a estudiar a trabajar a Coquimbo. Estuve 2 años ahí, pero la pandemia cortó mi...
0: Ahí vinieron los cambios existenciales sí, para muchos de nosotros.
1: Claro, vino un cambio tremendo, pero gracias a Dios, Mauricio, toda la vida, mi pareja, mi esposo.
0: Tu esposo.
1: Todavía trabajaba en Capel Coquimbo, y después se vino a trabajar a Centro Turístico Capel. Tu vida, 30 años ligada a la Capel. Entonces con mi hija decidimos ya devolvernos a... Bueno, yo en realidad... devolverme con ella a vivir acá a Vicuña. Es un cambio rotundo. Allá no tenía redes de apoyo en cuanto al cuidado de mi hija. Yo trabajaba siempre en jardín. Y opté por la decisión de... porque la decisión de no trabajar... principalmente es mía. Actualmente, porque... Pero tampoco como que dejo de trabajar al 100% profesora. Porque igual siempre ando buscando. Estuve trabajando en el área agrícola, pero trabajaba como en la temporada estival,
0: claro.
1: En administración de packing por 3 años. Y el resto del año me dedicaba a lo que es el cuidado de mi hija. Trato de potenciar mucho en mi hija Simona.
0: Una madre presencial.
1: Sí, trato mucho potenciar. Estoy muy presente en lo que es su colegio. Trato de participar en todas las reuniones, actividades que hay también vengo. Trato de potenciar que haga algún deporte. Gracias a Dios es bastante inteligente y lo que a mí me gusta potenciar en ella es la fortaleza y la autoestima.
0: Perfecto. Eso es, digamos, aquí tenemos a Verónica, ¿cierto? Perry Vargas, que nos está dando toda una visión de su trayectoria y sus decisiones para estudiar. Qué carrera ibas a cursar en algún momento en la universidad, pero también te vemos como madre, y madre muy comprometida, como apoderada. Ya, tu hija, como señalé en el inicio de tu presentación, porque es una entrevista de perfil, cursa quinto básico B, pero está desde pequeñita, de primero básico, sí, acá en el colegio, pero es una decisión de los padres, ¿cierto?
1: Sí.
0: Como familia, que su hija se eduque en el Liceo Bicentenario de Excelencia, Colegio Antonio Varas. Hablamos también de tus padres, los dos profesores de matemática, un área compleja para algunos o para muchos quizás, que es una asignatura que hay que abordar desde la motivación, porque hay que entenderla, interpretarla, analizarla, o sea, todas las habilidades superiores para que podamos llegar al resultado correcto. Bueno, y tus padres con 40 años de trayectoria ambos,
1: sí, ¿no?,
0: en la educación. También nos has señalado que has tenido pequeños emprendimientos en lo laboral, pero lo principal es ser madre, una madre presencial en estos momentos. Verónica, ¿y por qué consideras que la familia es importante en las decisiones o en algún momento ayudar a sus hijos a tomar decisiones que tengan que ver con sus proyecciones personales, estudios, a veces también que tienen que ver con vínculos, ¿cierto? También tienen que ver mucho el tema que está tan en boga y que de repente supera lo pedagógico, que es el tema de lo emocional. ¿Cómo vas tú en esa parte, como mamá?
1: Profesora, yo tengo una sola hija. Con Simona he aprendido mucho. Y yo creo que es mi mayor desafío en la vida. Más allá de haber obtenido el título profesional que tuve y lo que
0: meritoriamente,
1: logré trabajar,
0: porque ingeniera.
1: Lo que logré trabajar, como le dije, decisión mía quedarme con Simona, porque hay actualmente hay factores que influyen en los jóvenes. Entonces lo mío es encauzar para empoderar a Simona de tal manera en que su personalidad, sus valores, los tenga bien arraigados para poder desarrollarse en un futuro. Pues usted sabe que hay varios factores que pueden afectar a los niños desde chicos. De repente los molestan, de repente puede haber situaciones que los compañeros molesten a otro. Entonces ella tiene que tener un enfoque y una empatía con ellos, porque uno no sabe por qué a lo mejor los niños reaccionan de tal manera. Entonces, y eso viene como un acompañamiento desde chico. Yo creo que los padres tienen que acompañar desde muy chiquito a sus hijos, siempre en base al amor, que los niños se sientan comprendidos, se sientan respetados, para que ellos cuando vayan creciendo y en la adolescencia, y cuando sean grandes, esto lo tengan como su principal arraigo en la parte emocional. Para mí el respeto, la empatía y la responsabilidad son factores
0: valores
1: fundamentales.
0: Intransables,
1: Sí,
0: ya.
1: Sí. Entonces, eso viene desde casa.
0: Ya.
1: Y el complemento con el colegio, porque el colegio les enseña en lo académico, les potencia sus habilidades. Que yo le digo, por ejemplo, yo era buena con las matemáticas, pero es una habilidad que yo tenía, porque yo sé que, y de hecho cuando estudiaba en la universidad también hacía clases a alumnos acá en Vicuña. Y varios del Antonio Vara. Y uno se da cuenta que hay gente que es más habilidosa para aprender las matemáticas y otra gente que no. Por ejemplo, yo no soy buena para el arte. No soy buena para la música. No soy afinada. Entonces son habilidades que uno tiene, que encuentro yo. Entonces si alguien es habilidoso para las matemáticas, potenciarlo. Potenciarlo porque las matemáticas básicamente en la vida siempre se evalúan. Desde el CIMSE, yo di la prueba de aptitud, que antiguo, pero
0: ahora es la PAES.
1: Ahora es la PAES.
0: Claro.
1: Entonces siempre está como en una constante evaluación. Pero no sé, a ver, ¿cómo le digo? No tanto de presionar a Simona, sino que lo importante es que ella tenga una visión de vida, que el objetivo de la vida es para ella de que ser feliz. Ahora que es chica, es ser feliz. Nunca exigirle, pero que sí sea muy observadora y muy analítica de lo que pasa a su alrededor. Nunca la indiferencia, o sea, la indiferencia actualmente en la sociedad es lamentable, porque hay cosas que pasan alrededor de uno y la gente es indolente. No toda, hay mucha gente muy buena acá. La diferencia que también quería comentarle, profesor, que se me escapó recién, es la diferencia entre vivir en Serena, cuando nosotros vivíamos como familia, y acá. Acá yo tengo red de apoyo. Mis padres, mi hermana. Cualquier cosa que si yo trabajaba, tenía a mi papá para que viniera a buscar al colegio. Además, vive muy cerca, gracias a Dios. Cuando nosotros vivíamos en Serena, la distancia era abismante y nosotros éramos tres solitos. Mauricio, Simón y yo, entonces la vida es mucho más complicada, las distancias son mucho más largas. Y estando solo, la vida va compleja. En cambio acá, unido, uno puede ir caminando a cualquier parte, hay más libertad. No ajeno, sí, que como a nivel país está la delincuencia, pero acá yo creo que
0: todavía estamos tranquilos.
1: Estamos tranquilos,
0: sí, todavía. Verónica, y con esta temática que estás abordando, el tema de la seguridad, el tema también estás viendo las responsabilidades que vienen de los vínculos los da la familia. Y tú dices que acá lo que tienes son las redes para ti son meritoriamente importantes para darle y crearle a tu hija la posibilidad de su autocuidado, ¿cierto? La autorrealización, que todo al final las decisiones pasan en el sujeto. Yo puedo decir muchas cosas, puedo opinar muchas cosas, pero la decisión siempre es responsablemente de uno. Claro. Se equivoque o no, porque después también cuando se equivoca viene la frustración. Pero en ese proceso de frustración también está el adulto y dice, te puedes equivocar, te puedes caer muchas veces, pero también te puedes levantar. Sí. Tantas veces la caída, tantas veces te puedes levantar y seguir. Pero eso es esa ayuda viene a partir del amor. Del amor. Entonces, aquí lo valórico, y escuchándote atentamente, como nuestra entrevistada de hoy, de la sección Huellas Baristas, es importante escuchar y leer entre líneas el sentido que le das al vínculo, a la familia, a la responsabilidad de la familia, a la responsabilidad de ser madre, por sobre un título profesional, para dedicarte a tu hija. Porque a veces las carencias personales nos llevan a asumir responsabilidad de decir, esto no le va a pasar a mi hija, pero a partir también entendiendo que las decisiones de nuestra familia, de nuestros padres, eran tiempos distintos, decisiones distintas y responsabilidades, por lo mismo, distintas.
1: Sí.
0: Entonces, ahora que tienes el amplio espectro por lo que viviste, por las decisiones que tomaste, ahora tú dices, no, pues yo quiero... Y tú quieres regocijarte en el bienestar que le das a tu hija, es decir, estamos. Porque sí, no solamente tú y tu esposo, están tus padres,
1: sí,
0: tus hermanas.
1: Mi papá está también presente y nosotros también en la vida de ellos. Es muy importante lo que usted dice porque es bien desafiante la decisión de dejar, entre comillas, un poco lo profesional de lado para poder estar presente con mi hija. Pero sabemos que los niños crecen, entonces ella, lo importante es que yo le dé los pilares ahora, que está pequeña, para que después ella, cuando sea más grande, pueda sostenerse de esos pilares. Y ahí a lo mejor yo voy a tener mucho más edad y a lo mejor va a ser mucho más difícil encontrar trabajo, pero mi tarea principal ya va a estar hecha.
0: Ah, qué bonito escucharte acá. Lo que recuperamos es la trayectoria de nuestro estudiante. Pero también siempre he dicho, en forma muy responsable, que nuestro estudiante, que es el aprendiz, vas a ser ahora el maestro. Escucharte en una versión muy maternalista, muy protectora de la responsabilidad en lo parental, ya para hacia la figura de una personita que ya está en quinto básico y a partir del vínculo de sus padres, ¿cierto?, que están en eso, en una tarea para que ella después esté bien y lo que decida, obviamente, ustedes van a estar apoyándola. Vamos a la parte estudio. ¿Participaste en un tema de la JOCA en algún momento en el antiguo colegio, cierto, que se ubicaba en San Martín, el Colegio Antonio Vara? Allí fuiste monitora y te tocaba trabajar con otros compañeros. ¿Cómo fue eso? ¿Te lograbas vincular? ¿Lograbas monitorear y trabajar bien? Porque era trabajar con tus pares en el fondo.
1: Sí, yo recuerdo con mucho cariño a la profesora Sara, que ella me invitó a ser parte monitora de JOCAS. Fue hace muchos años, profesora, en realidad. Me acuerdo que hacíamos una jornada en que trabajábamos en círculo con los compañeros y conversábamos distintos temas. En profundidad no me acuerdo mucho de cómo lo hacíamos, pero sí, ella me invitó, lo hicimos. En el año siguiente me invitó de nuevo, pero... creo que parece que en la segunda año no participé. No fue porque no haya tenido una mala experiencia ni nada, pero creo que ya la adolescencia a lo mejor me estaba pegando y estaba como más tímida.
0: Ya te fuiste para adentro.
1: Sí.
0: Claro, claro.
1: Pero sí, yo tengo bonitos recuerdos del colegio.
0: Claro, pero la JOCA en sí era una jornada también extra, ¿cierto? Sí. Extra dentro de lo que correspondía exclusivamente a la jornada escolar, que era la parte netamente pedagógica, y donde veían que el estudiantado necesitaba actividades para desarrollar sus habilidades y sus competencias, respetando sus capacidades también, para que en ese tiempo libre ellos tuvieran también un trabajo, pero a partir de sus pares, de aquella persona que está mejor preparada para actuar.
1: Como en el mismo nivel de...
0: Exacto. Claro. ¿Ya? Sí. Entonces, eso también hace la proximidad y pones el interés de escucharte también frente a problemáticas que estaban sucediendo en ese entonces. Uh-huh. Y eso también aporta de las que son las famosas reformas educacionales de nuestro país. Uh-huh. ¿Fue beneficioso? ¿Lo pudiste evaluar de esa manera? ¿Pudiste ver que era algo atinado?
1: De lo beneficioso que yo pude lograr era que yo veía mis capacidades personales. Más allá, porque no, de verdad no recuerdo si a lo mejor ayudamos a los compañeros.
0: Claro, ¿no viste el impacto que pudiese haber
1: logrado?
0: Pero
1: sí hubo un impacto en mí.
0: En ti.
1: Aunque el otro año a lo mejor no haya querido participar como monitora, pero sí, lo importante es que yo podía ver la capacidad de lo que podía lograr. Que era lo importante, porque como usted ve, era bastante como aplicada lo que eran los estudios, entonces esta era algo ajeno. Como yo le digo, no tengo muchas habilidades en lo musical ni en lo artístico, ni tampoco lo humanista, básicamente yo era números.
0: Era un genio matemático.
1: Entonces era como verme en otra...
0: En otra área.
1: Claro, porque también en el deporte no soy...
0: Ya.
1: No aplico. No al lugar en esa área. Por eso, como yo le digo, fue una linda etapa mía.
0: Yeah.
1: Como usted dice, la decisión de hacer la enseñanza media en La Serena fue netamente de mis padres. Después estudiaron en el CIA y después, con lo largo de los años, volvimos a Vicuña con mi hija. Y lo que yo quería también comentarle, profesora, que yo, no todas las mamás pueden estar escuchando esta entrevista y
0: claro,
1: decir, no todas tenemos la capacidad de quedarnos en casa.
0: Claro.
1: Cuidando a nuestros hijos. Gracias a Dios, tengo el apoyo fundamental de mi marido, en el cual él trabaja.
0: Te apoyó.
1: Claro.
0: Y te apoyó en la decisión.
1: Y me apoyó en la decisión. Claro. Entonces, por eso puedo estar al 100% con mi hija.
0: En tu rol de madre, ¿eh? Muy funcional. Funcional,
1: claro,
0: absoluto.
1: Como le digo, fue
0: claro,
1: el desafío más importante que yo tuve después, porque yo me había titulado, ya habíamos... estábamos trabajando los dos.
0: Ya con jornada laboral, claro.
1: Sí, pero ella siempre fue planeada.
0: Ah, ya.
1: Yeah. Que ella era muy estructurada. Hubo un cambio como de paradigma en mi vida, un poco. Yo siempre fui muy estructurada, a lo mejor muy ingeniera para algunas
0: sí,
1: cosas. ¿Qué tenía que terminar de estudiar? ¿Qué tenía que comprar una casa para poder tener una hija? Y todo eso lo iba cumpliendo.
0: Yeah.
1: Hasta que cuando me devolvía a vivir a Vicuña, sentí como un cambio de que a lo mejor lo fundamental no era el tener que trabajar. Muchas veces me frustré porque no lo lograba encontrar trabajo, porque fui viendo que la presencia mía en la vida de Simona tenía un impacto importante. Porque la Simona, como le decía, en Coquimbo, ella estaba todo el día en su colegio. De chiquitita, o sea, en el jardín, básicamente. Medio mayor, medio menor, medio mayor. Pre-kin, después vino la pandemia, así que estaba en casa.
0: Claro.
1: Y ahí también se hizo difícil, porque cuando empezó la pandemia yo todavía trabajaba. La pandemia empezó en marzo, yo quedé en trabajo en septiembre, por muchos factores. Económicamente el rubro, todo se vio debilitado. Mm. Pero en un principio, como le dije, uno se frustra. Pero yo lo agradecí porque pude estar en pandemia con mi hija.
0: Claro.
1: En las clases virtuales.
0: Hiciste un acompañamiento ahí, importante para ella.
1: Y hasta
0: claro,
1: el día de hoy trato de hacerlo.
0: Claro,
1: independientemente, porque... como yo le dije, yo después de eso trabajé acá en el área agrícola, pero eran los meses estivales.
0: Estivales, claro.
1: Entonces ella, con el apoyo de mis padres y de mi hermana Marta, podían cuidarla y yo podía realizar la labor. Este año no, este año incluso decidí no hacerlo.
0: Ya. Yeah. Bueno, estamos escuchando atentamente a Verónica Perry Vargas, de profesión ingeniero civil industrial, egresada y titulada de la Universidad de La Serena. Ella es ex alumna barista, cursó su enseñanza básica en nuestro colegio. Hoy es parte de la familia barista junto a su esposo, ya que su hija cursa actualmente el quinto básico B, y está en nuestro colegio desde el primero básico. Verónica, estamos ya en vacaciones, ¿cierto?, de invierno. Vendría meses agosto, septiembre, octubre, donde nuestros alumnos, generación 2026, van a dar su prueba PAES, ¿ya?, para ingresar a la universidad. Tú, como ingeniera civil industrial, para los matemáticos o las matemáticas, ¿qué mensaje le darías a ese estudiante que tiene que tomar una decisión? ¿Ya? ¿Qué es lo que voy a estudiar? ¿Por qué me voy a decidir? ¿Preguntaré, consultaré a personas que ya están en el mismo rubro que a mí me interesaría estudiar? ¿Qué consejo le darías? ¿Qué mensaje darías?
1: Usted da ahí en un punto súper importante, profesora. El buscar, el preguntar a personas que ya tienen ese título es súper importante, porque básicamente tu profesión te define para toda la vida. Hay que tener vocación, hay que ver si realmente le gusta lo que va a ver a futuro, más allá de pasar la malla curricular de lo que es estudiar la universidad es tratar de visualizarse un poco a futuro. Si se equivocan y eligen erróneamente, no importa, se les da, ojalá tengan la oportunidad de poder volver a elegir una carrera y volver a hacerlo. Si equivocarse no es malo, pero importante es que puedan ver de qué se trata la malla, ver que uno tiene las capacidades para poder desarrollar esa malla curricular. Y lo importante es que les guste, que les guste. Ahora hay muchas carreras, yo cuando salí de cuarto medio no había tanta carrera y acá en la región. Ahora hay una cantidad de carreras que uno
0: y
1: puede
0: universidades.
1: Ir, claro. Y en la cual uno puede ir investigando, viendo todas las carreras que imparten las universidades acá o los institutos. Ahora hay institutos súper fortalecidos, que ya son universidades. Entonces, siempre investigar, no decir, y tampoco irse por lo económico. Voy a estudiar algo que me dé mucha plata. Es importante que algo que les guste, algo que les apasione.
0: Eso es lo importante. Escucharte. Qué bonito escucharte. Bueno, toda una profesional, toda una madre, parte de la familia barista. Es importante, agrego, se me adelantó en la mente la estructura mental lingüística, lo interesante y lo importante que es cuando evidencias tomar decisiones que involucren, o sea, ¿qué es lo primero? Yo o mi hija, yo y mi familia, ¿ya? Y eso nos muestra y nos da el alcance de tu calidad como persona, de la cual me siento muy orgullosa y muy tranquila de haberte invitado a esta sección, porque como te digo, nuevamente quedamos con esa, desde la sección de la mañana barista, nos quedamos con la gratitud de que nuestros entrevistados y entrevistadas nos vienen a dar lecciones de vida. Para quienes escuchamos, nuestros auditores que nos siguen amablemente en esta sección, todos los días jueves, a las 11 aproximadamente, ¿ya? Y en la tarde también, amigo periodista Guillermo, a las 6 de la tarde se repite esta sección, ¿ya? Y bueno, creo que siempre nos falta eso, el tiempo para seguir escuchándonos, el tiempo para abordar temáticas de afectación, de impacto. Y gracias también por ser parte en la actualidad de la familia barista. Gracias, Berito, por venir, por estar y por darnos una linda lección de vida como madre.
1: Gracias, profesora. La felicito por su programa.
0: Es una sección, pero gracias por estar. Por eso te digo, una invitada de lujo y un privilegio hacer entrevista, porque también logro el beneficio de hacer lo que también me gusta, que es el periodismo. Gracias, muchas gracias, Berito. Hasta una próxima oportunidad.
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1: Faltan ahora 22 minutos para que sea el mediodía en Vicuña, en la región, en Chile. Y hasta ahí nomás llegamos porque después tenemos algunas diferencias de hora.
2: En Vicuña terraleando, ¿eh?
1: Sí, se siente.
2: Se siente. Ahora estuvimos un ratito fuera mientras se desarrollaba la entrevista de Huellas Baristas y justamente ahí pudimos disfrutar un ratito de este terral maravilloso que nos encanta a nosotros a los selquinos.
1: Ven la presencia que ha dejado el terral en el colegio, las huellas que ha dejado.
2: Sí, la presencia de todas las hojitas, de todos los arbolitos que aquí hay. Bueno, y continuamos en este programa. Vamos a invitarlos a escuchar un...

0: durante estos días?
1: Bueno, en estos momentos nos encontramos en campaña invierno, administrando principalmente la influenza. Los horarios de atención son de lunes a jueves desde las 8 de la mañana hasta las 5 de la tarde. En estos momentos nos encontramos en extensión horaria los días martes y jueves de las 5 hasta las 7 y media.
0: Eso un poco para facilitarle la atención al público.
1: Claro, para los pacientes que no pueden asistir en las horas que tenemos normalmente, le estamos haciendo esta extensión horaria para las personas, sobre todo, que trabajan, que pueden venir a ese horario.
0: ¿Cuál es un poco el llamado a las personas a vacunarse? ¿Por qué es importante vacunarse contra la influenza?
1: Lo invitamos a vacunarse ya que en estos momentos también nos encontramos con unos brotes que son de influenza y COVID. Entonces,
0: en
1: la ciudad de Vicuña, para que puedan estar inmunizados y evitar las infecciones respiratorias, sobre todo en pacientes adultos mayores.
0: Cuando hablamos ahí de público objetivo, ¿a quiénes nos estamos refiriendo? ¿Son menores, adultos mayores, de qué edad?
1: En estos momentos, los menores de edad, sobre todo los bebés, embarazadas y los adultos mayores, que son los más propensos a enfermedades respiratorias.
0: ¿Y hasta cuándo se extiende esta campaña de invierno? Porque también es posible que las personas deben vacunarse antes del invierno, en realidad, pero ¿cuál un poco son, hasta cuándo es recomendable ya vacunarse?
1: Lo recomendable, bueno, generalmente se puede vacunar durante, en estos momentos, hasta lo que queda restante de año, y campaña invierno sería como hasta finales de agosto o finales de julio.
0: Ya, perfecto. ¿Y cómo ha estado la afluencia de público, la gente que viene a asistir a vacunarse?
1: En los adultos mayores, sobre todo, ha estado bastante baja la población. Entonces, al público que más llamamos a que vengan a inmunizarse.
0: Entonces, reiteramos, ¿cierto?, el llamado a toda la población adulta mayor, ¿cierto?, a que asistan al vacunatorio. Repitamos el horario para que la gente que nos esté escuchando se lo grabe y pueda asistir al hospital de Vicuña.
1: Ya, los horarios serían desde lunes a jueves, desde las 8 de la mañana hasta las 4 y media. En este caso, los días martes y jueves están con extensión horaria hasta las 7 y media. Y los días viernes, desde las 8 hasta las 3 y media de la tarde.
0: Las personas se preguntan, ¿es un proceso muy doloroso para ellas? ¿Genera alguna inquietud o malestar?
1: No, por lo general no hay ningún malestar, solamente en caso de que se sienta la zona un poquito calentita o con temperatura, poner unos pañitos tibios para bajar la temperatura.
0: Ya. Le agradecemos entonces a la enfermera Bianca Soto por toda la información que nos ha entregado aquí en el vacunatorio. Y ahora vamos a conversar con una señora que está justo esperando su atención. Se trata de la señora Medelis Muñoz. ¿Cómo está, señora Medelis? Muy buenos días.
2: Buenos días. ¿Todo bien?
0: ¿A qué viene usted aquí al vacunatorio?
2: Lo vengo a vacunar de la vacuna de la
0: influenza.
2: Sí.
0: ¿Quiere estar bien para este invierno?
2: Sí, quiero estar bien porque, bueno.
0: ¿Y se la coloca usted todos los años?
2: Sí, todos los años. Sí, era esta nomás que me faltaba.
0: Ya.
2: Tengo todo, todas las vacunas.
0: ¿Y quién la está acompañando en este trámite?
2: Mi hija.
0: ¿Su hija? ¿Cómo
2: sí.
0: se llama su hija?
2: Jacqueline Bea.
0: Bueno, que le vaya muy bien en este trámite de salud.
2: Muy bien.
0: Listo.
2: Gracias. Ya.
0: Esté muy bien. Ya. Ahí estaba entonces la señora Medelis Muñoz, ¿cierto? Quien viene a vacunarse acá al vacunatorio de Vicuña. Ahí la enfermera Bianca Soto estuvo entregando todos los horarios, ¿cierto?, disponibles de atención al público. Incluso hay extensión horaria para las personas que asisten durante la jornada de la tarde, de 5 a 7 de la tarde, algunos días. Toda la información está disponible aquí en el hospital de Vicuña. Nos despedimos, hasta un nuevo contacto.

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1: Y estamos presentando La Mañana Barista en sus últimos minutos de nuestra reunión para este día jueves, jueves 25 de junio.
2: Así es, jueves 25. Oye, ya se nos fue el programa, qué rápido. Y antes de terminar, quisiéramos contarles algunos hechos importantes como efemérides y conmemoraciones de un día como hoy, ¿cierto?
1: El 25 de junio se conmemoran importantes fechas internacionales y efemérides históricas, destacando el Día Mundial del Vitiligo y el Día de la Gente de Mar a nivel mundial. Y en Chile, esta jornada está marcada por hitos culturales y religiosos de gran relevancia.
2: Totalmente de acuerdo, y el Día Mundial del Vitiligo se conmemora para concientizar sobre esta enfermedad de la piel, eliminar su estigmatización y visibilizar los desafíos médicos y emocionales de quienes la padecen, ya que el vitiligo es una enfermedad de la piel que solamente los melanomas, que son los que la melatonina, que es la que entrega el color de la piel, del pelo, de los ojos, no funciona. Entonces por eso deja de tener color.
1: Y que es aquello que dicen que Michael Jackson habría sufrido y que él trataba de esconder de cierta manera.
2: Exactamente, aunque en algún tiempo atrás eso se veía como algo que había que ocultar. Actualmente en la moda hay modelos que son de raza morena, muy morenas, que tienen vitiligo y en realidad se han dado a conocer por eso, que las hace únicas. Y también personas, he visto una morena también por ahí que es completamente su cuerpo, la mitad de su cuerpo es albino y la mitad de su cuerpo es moreno. Así es que ahora ya estamos en tiempos que eso no se esconde y que de alguna manera se le da la vuelta y se ve como algo bueno, algo bueno, que te diferencia.
1: Ser consecuente con la otra fecha, a nosotros que tenemos una costa espectacular en nuestro país, el Día de la Gente de Mar, instaurado por la Organización Marítima Internacional para reconocer la contribución invaluable de los marinos al comercio y la economía mundial.
2: Así es, y esta es la celebración que se hace, ¿cierto? Con varios barcos, botecitos.
1: No
2: es San Pedro y San Pablo.
1: Esa es otra, y eso será el próximo día lunes, que es el santo patrono de la gente de mar. Más asociada con el tema del transporte.
2: Del transporte, quizás tiene que ver en algo por la cercanía de la fecha. Bueno, y también en 1963 nace el cantante y compositor que escuchamos a principios de nuestro programa, que se llama George Michael.
1: Y no fue, bueno, fecha triste, sí, en 1997 falleció Jacques Cousteau, legendario y reconocido oceanógrafo, científico y divulgador ambiental francés. No creo que tú hayas sido el caso, pero en mi infancia, día sábado en la mañana, estaban los documentales de Jacques Cousteau en el Canal Nacional y uno tenía la posibilidad y esa suerte de ver unos documentales espectaculares, y muchos de ellos los vino a grabar a nuestro país.
2: Por supuesto, yo tuve el gusto de verlos, aunque era muy chiquita, mi papá siempre me guió para que viera ese tipo de programas. Sí, por supuesto, reconocido y muy muy recordado también Jacques Cousteau.
1: Vamos a continuar con ustedes, faltan poquitos minutos. Aprovechamos de despedirnos y nos despedimos con una canción, ¿te parece?
2: Sí, no contamos quién falleció hoy.
1: ¿Quién más? ¿Se me quedó alguien pendiente por
2: ahí? Sí, quedó en el 2009, el 25 de junio, un día como hoy, falleció el rey del pop, Michael Jackson. Su música, lejos de perder relevancia con el paso del tiempo, continúa rompiendo récords de reproducciones y atrayendo a oyentes de nuevas generaciones. Así es que eso, y bueno, ahora sí vamos a la música.
1: Y nos despedimos entonces, nos reencontramos ya el próximo, ¿qué digo próximo? Mañana ya, pues en
2: mañana,
1: la semana.
2: Mañana, viernes.
1: Sería eso, y quédense en sintonía de Radio Cap.
2: Chao, que estén muy bien.

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1: Los pirquineros chilenos son trabajadores incansables que han hecho del oficio una forma de vida. En las quebradas y cerros, con herramientas sencillas y mucha dedicación, buscan oro y minerales en la tierra, siguiendo la huella de sus antepasados. Su labor es dura y exigente, enfrentando el frío, el sol y las montañas, pero su pasión y orgullo los mantienen firmes. Más que mineros, son guardianes de una tradición que une el trabajo manual con la historia del país.

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0: 12 horas, 48 minutos.
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1: Hola a todos, mi nombre es Amalia Landaeta del curso 5A. Muchas gracias por estar con nosotros, profesora Caleri, en Radio CAP.
2: Muchas gracias a ustedes por la gran invitación.
1: A veces en los recreos hay mucho ruido y desorden. ¿Cómo vive el ruido del colegio una persona con autismo y qué podemos hacer nosotros para ayudarla a sentirse cómoda?
2: ¡Qué linda pregunta! Sí, efectivamente los ruidos del recreo son un factor muy importante en la desregulación a veces de los estudiantes. En nuestro caso, en el colegio, en el sector de PIE y en el sector del Jardín de la Calma, se encuentra un equipo de audífonos para aquellos estudiantes que se desregulen o que no les guste mucho el ruido durante los recreos. También tenemos espacios muy lindos con mucho silencio, como el que tenemos al lado de la radio, la biblioteca, donde muchos estudiantes se refugian en la biblioteca por el tema del ruido. Y bueno, debemos ser comprensivos, solidarios y entender que todas las personas somos distintas y existen muchas herramientas y muchos recursos. Nuestros estudiantes, muchos tienen ya sus audífonos antirruido. Algunos tienen unos muy especiales que se llaman WO. Los WO son unos audífonos muy chiquititos que no se notan dentro de los oídos de los estudiantes y eso permite que ellos tengan un recreo sumamente igualitario, de igual manera, que lo vivan de igual forma como lo hacen sus demás compañeros. Así que por lo menos en nuestro colegio estamos bien equipados, estamos bien preparados y yo los llamo a la solidaridad, a la empatía y la comprensión con nuestros compañeros y compañeritas que tienen estos problemas con respecto al ruido, que no lo toleran mucho por un tema de sensibilidad. Son muy sensoriales, muy sensibles con sus oídos, entonces perciben de forma distinta el ruido.
1: Muchas gracias.
0: Agradecemos enormemente a la profesora Carelia Molina Torres por acompañarnos hoy y ayudarnos a entender que la diversidad nos hace mejores personas. Esto fue Hablemos de Autismo. Hasta el próximo capítulo.
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0: 13:13.
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0: Nacieron esta noche por las quebradas liebre rojiza, vizcacha parda. Manar se oyen dos leches que no manaban, y en el aire se mueven colas y espaldas. Ay, ¿quién saliese? Ay, ¿quién acarreara en brazo y brazo la liebre, la vizcacha? Pero es la noche negra y apretujada, y me pierdo por cuevas y por aguadas. Me quedo oyendo las albricias que llaman, sorpresas, miedos, pelambres enrolladas, sintiendo dos alientos que no alentaban, tanteando en agujero cosas trocadas, hasta que venga el día que busca y haya, y quebrando los pastos las cargue y traiga.
1: 13:34
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0: 14 horas, 22 minutos.
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2: Pon.
1: ¿Con?
2: Francisco Arquero.
1: ¿Un nombre completo?
2: Francisco Daniel Arquero González.
1: Ya, ¿color favorito?
2: Rojo.
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2: Lasaña.
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1: Coca-Colita. 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
1: Primero fue una simple calceta para abrigar mi entumido pie. Era de lana, de hermoso violeta, con gran esmero, tejida a crochet. Después mamá tejí otra calceta, porque de frío crují el otro pie. Quedó más larga, pero más estrecha.

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0: 15:35.
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El 25 de junio del año 2009 murió Michael Jackson, una de las más grandes estrellas del pop de todos los tiempos. Se llamaba Michael Joseph Jackson y había nacido en Gary, en Indiana, en agosto del año 1958, siendo el séptimo de nueve hermanos. Su papá, Joseph Jackson, era el trabajador de una planta siderúrgica y supo ver el talento musical de sus hijos y decidió entonces montar un grupo de música compuesto por Jackie, Jermaine, Tito y Marlon. El año 1963, con solo 5 años de edad, Michael entonces se unió a ese grupo. Cuando tenía apenas 8 años, Michael ya se había erigido en el vocalista principal y tras ganar un concurso local de talentos, el grupo, que fue llamado los Jackson 5, firmó contrato con el legendario sello discográfico Motown. Se convirtieron de inmediato en una sensación. Y su primer tema, I Want You Back, saltó de inmediato al número uno de los Estados Unidos y vendió 1 millón de copias. Ese fenómeno se propagó por todo el país y en menos de un año, 4 de sus singles alcanzaron el número uno de los Estados Unidos. Fue en 1972 cuando Michael tuvo su primer éxito en solitario, cuando grabó la canción de la película Ben. 5 años después, en 1977, Michael Jackson apareció en la película El Mago, que era un remake del Mago de Oz, interpretado solo por negros. Allí conoció a Quincy Jones, quien decidió producir uno de los primeros discos de Michael Jackson en solitario, que se llamó Off the Wall. El siguiente disco fue el legendario álbum Thriller, del año 1982, donde sobresale la que probablemente algunos dicen es la canción más famosa de Michael, Billie Jean. Billie Jean no solo es famosa, sino que también es histórica, porque esa canción obligó a MTV a poner videos de artistas negros. Walter Yetnikoff, el director de CBS Records, dijo: si no ponen Billie Jean, se despiden de nuestros videos. Fue una amenaza. Y como el tema era súper éxito en las radios, a MTV no le quedó otra que poner al aire ese video. Y de ahí en adelante comenzaron a aparecer sistemáticamente artistas negros en MTV. El título que daba nombre al álbum, Thriller, fue el cuarto single. Y su video, de más de 14 minutos de duración, se convirtió en un fenómeno mundial. Ese álbum fue también superventas y alcanzó el número uno de Estados Unidos y también en el Reino Unido. Se mantuvo entre los 10 álbumes más vendidos durante todo un año y 7 de los temas alcanzaron el top 10. Aún hasta el día de hoy, Thriller sigue siendo el disco más vendido de todos los tiempos, con 110 millones de copias vendidas en todo el mundo. Después, en 1987, salió a la luz el álbum Bad. Y poco después, Michael Jackson inauguró Neverland, un parque de entretenciones en su rancho en California. El año 91, publicó su octavo álbum, Dangerous, en cuyos videos Michael cambió totalmente su imagen y fue objeto de gran polémica porque se volvió más blanco. Poco a poco, sus rasgos habían ido mutando. Muchos pensaron que estaba decolorando su piel, renegando de su color negro. Recién 15 años después se supo la verdad. Tenía vitíligo, una enfermedad bastante grave, cutánea, en la que se pierde la pigmentación de la piel. Lo curioso es que muchos no le creyeron hasta que murió y la autopsia corroboró que sí tenía vitíligo. En el verano del año 1993, y esto fue un escándalo, Michael Jackson fue acusado de abusar sexualmente de un niño de 13 años en este rancho de Neverland, y aunque esta acusación fue negada, todo se solucionó al margen de los tribunales, supuestamente gracias a un cheque de 20 millones de dólares. Por lo tanto, todos sospechaban y sospecharon que la acusación era cierta. El año 2001, Invincible fue el último álbum con material nuevo publicado en vida por Michael Jackson. De ahí en adelante, su vida como músico comenzó a quedar eclipsada por los incontables rumores que rodeaban su vida. El año 2003 fue acusado nuevamente de abusar sexualmente de otro niño, y esta vez sí tuvo que responder ante el juez. El largo juicio, yendo a diario al juzgado, terminó pasándole la cuenta. Incluso un día apareció en pijama en el tribunal
para mostrar lo enfermo que estaba, y muchos dijeron que había sido simplemente una maniobra de marketing. El 13 de junio del 2005, Michael fue declarado no culpable, entiéndase, no fue declarado inocente, sino que no culpable, y le retiraron todos los cargos, pero la ansiedad causada por el juicio tuvo consecuencias en su salud. La tensión, los constantes dolores de espalda y otros achaques desembocaron en la dependencia y consumo excesivo de medicamentos. El 25 de junio del año 2009, a las 12 de la mañana con 21 minutos, el teléfono 911 de Los Ángeles recibió una llamada diciendo que una persona había sufrido un infarto. Nunca mencionó esa llamada a ese teléfono de emergencia que se trataba de Michael Jackson. Cuando la ambulancia y los paramédicos llegaron a la casa, Michael Jackson ya no respiraba. Luego de varios intentos de reanimarlo, lo llevaron al centro médico de la UCLA, donde informaron que estaba en coma profundo. Y esa tarde, a las 2:26 minutos del 25 de junio del año 2009, Michael Jackson fue declarado muerto.

El 18 de junio del año 1712 llegó a la Bahía de Concepción el ingeniero y científico francés Amédée François Fraisier. Fraisier había nacido en Chambéry el año 1682 y empezó estudios de jurisprudencia en París y después estudió matemáticas. Finalmente se enroló en el ejército hasta alcanzar el grado de teniente. El año 1711 presentó al rey de Francia un proyecto para viajar a Chile y Perú. La idea era estudiar las defensas militares necesarias para hacer frente a las posibles invasiones de Inglaterra y de Holanda. Habían pretensiones francesas en América. Por lo tanto, la de Fraisier era en parte una misión de espionaje. Anduvo así por las costas de Brasil. Atravesó el estrecho de Magallanes para luego seguir hacia el norte. Examinó la situación y costumbres de los pueblos, sobre todo la ubicación y estructura de los fortines, el rendimiento de la explotación minera y también la naturaleza. En su libro, que tituló Relación de viaje a las costas de Chile y Perú, publicado el año 1716, Amédée François Fraisier escribió al recalar en la Bahía de Concepción, textual: el 18 de junio, después de haber enviado el bote a reconocer si había navíos anclados en Talcahuano, porque espesa bruma nos impedía ver, levamos ancla para llegar allá. Habían anclado en la isla Quiriquina. Y agrega: saludamos la plaza con 7 cañonazos y según su costumbre no nos contestó. Más al sur estaban anclados 2 buques franceses descansando para hacer sus ventas en la costa. A la mañana siguiente de nuestra llegada, agrega Fraisier, el segundo comandante fue a saludar al oidor y pedirle permiso para tomar víveres de que teníamos necesidad, lo que nos fue concedido en el acto, de manera que 2 días después establecimos un almacén en la ciudad y enviamos a Talcahuano 5 o 6 marineros enfermos de escorbuto, los que se restablecieron en poco tiempo. Fraisier escribió textual que Concepción es sin duda la mejor escala de la costa para las necesidades de un buque y por la calidad de los víveres que allí se encuentran. Además del comercio de cueros, cebo y carne, los habitantes de Concepción hacen el del trigo y cargan todos los años 8 o 10 buques de 400 y 500 toneladas, las que envían al Callao, fuera de las harinas y bizcochos que suministran a los buques franceses que toman sus provisiones para ir al Perú o para volver a Francia. No cultivan, agrega, las viñas con cuidado, y esto no impide que hagan buen vino, pero como no saben barnizar las botijas de barros en los cuales los vacían, se ven obligados a darle una capa de alquitrán, el que unido al gusto de las pieles de cabro en el cual los transportan, le da un gusto amargo. Los frutos se producen lo mismo. Las peras y manzanas se dan naturalmente en los bosques. Se cultivan campos enteros de una especie de fresa o frutilla, diferente de la nuestra a las hojas más redondas, carnosas y muy velludas. Sus frutas son comúnmente del porte de una nuez y algunas veces como huevo de gallina. Son de un color rojo, blanquizco y poco menos delicadas al paladar que las fresas de nuestros bosques. He dado algunas hojas y raíces al señor Jussieu para el Jardín Real, donde tendrán el cuidado de hacerlos dar frutos. Y en efecto, Fraisier recolectó en Talcahuano 5 plantas de una nueva especie de fresa conocida como blanca chilena o frutilla, la Fragaria chilensis, con grandes frutos blancos diferentes de las fresas silvestres conocidas en Europa. Lo que no sabía Fraisier, un tema del azar, es que las 5 plantas que llevó eran femeninas, de manera que cuando llegaron a Francia no dieron frutos. Cuando parecía que esas plantas, esas frutillas chilenas, iban a terminar probablemente en un basurero, un joven botánico descubrió por qué no daban sus fabulosos frutos en suelo parisino. En 1764, Antoine Nicolas Duchesne le presentó al rey Luis XIV unas fresas tan grandes y hermosas de esas plantas que el monarca le encargó a un ilustrador que las pintara. Duchesne, que tenía apenas 17 años, había logrado que las plantas chilenas dieran fruto polinizándolas con la especie europea Fragaria moschata. El científico André-François Fraisier murió en octubre de 1773 en Brest, en Francia, a los 91 años. Y fue ese 18 de junio de 1712 cuando su barco arribó a la bahía de Concepción. 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

0: 16 horas, 16 minutos.
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0: 16 horas, 36 minutos.
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1: La fiesta grande de la Virgen de Andacollo en la región de Coquimbo es una de las celebraciones religiosas más importantes de Chile, que se realiza del 23 al 27 de diciembre. Miles de peregrinos llegan para rendir homenaje a la Virgen del Rosario, conocida como la Chinita. Destacan los bailes chinos, declarados Patrimonio Cultural de la Humanidad por la UNESCO, y las procesiones con la imagen de la Virgen. Además de misas y actividades culturales, también se celebra la fiesta chica en octubre.

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1: 17 horas, 6 minutos.
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0: 17 horas, 27 minutos.
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0: 17:46.
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1: Hola a todos, mi nombre es Evelyn Galleguillos, del curso octavo A. En este capítulo de nuestro ciclo especial nos acompaña una invitada muy querida por nuestra comunidad escolar, la profesora Carelia Molina Torres, docente de ciencias en nuestro Liceo Bicentenario de Excelencia, Colegio Antonio Varas, y también presidenta de la agrupación Mundo Azul TEA. Desde lo que usted ve con las familias de Vicuña, ¿qué cree que es lo más importante que un colegio como el Antonio Varas debe hacer para ser realmente inclusivo?
2: Entender a las personas, entender que nuestro colegio realmente ya lo hace. Yo soy testigo de que acá se genera una verdadera inclusión, tenemos espacios muy inclusivos, tenemos a los profesionales que ayudan a generar esa inclusión, que es súper importante. Y yo considero que las familias deben entender y comprender. Cuando no tienen un hijo o una hija en el espectro autista, por ejemplo, deben enseñarle en casa que todas las personas somos distintas, que somos diferentes y que en esa diferencia se enriquece el mundo. Entonces yo creo que por ahí parte toda la inclusión, en el entendimiento, en comprender al otro, en entender al otro. Yo creo que la verdadera inclusión comienza por esa parte.
0: Agradecemos enormemente a la profesora Carelia Molina Torres por acompañarnos hoy y ayudarnos a entender que la diversidad nos hace mejores personas. Esto fue Hablemos de Autismo. Hasta el próximo capítulo.
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4: Vamos ahora, claro que vamos ahora, porque es momento de compartir temas de interés. Y es lo que viene a continuación en esta jornada de día jueves.
5: Exactamente, Claudio, ya que en nuestros estudios ya se encuentra nuestra panelista y aparte nuestra, ¿cierto? Nos referimos a la abogada Jacqueline, ¿cierto?
6: Exactamente. Muy buenos días, Mari Carmen.
5: ¿Cómo está, Jacqueline?
6: Muy bien.
5: Bienvenida. Bienvenida a nuestros estudios, bienvenida en una fecha de vacaciones, ¿cierto? Muchas gracias por estar aquí, por su tiempo, y esta vez, en esta ocasión, vamos a continuar un tema que en realidad nos ha afectado a varios de nosotros y o a alguien de nuestra familia, ya que la semana pasada estuvimos hablando sobre los fraudes bancarios, pero nos quedaron preguntas y algunas dudas pendientes sobre los casos bancarios. ¿No es así, señora Jacqueline?
6: Exactamente, Mari Carmen. Bueno, aquí estamos. Muy buenos días a todos los auditores de CAB, de Radio CAB. Hoy vamos a continuar con la parte final de nuestro tema fraude bancario, recordándoles a todos una parte de lo que vimos la semana pasada, que este es un sistema que establece un régimen de limitación de responsabilidad para titulares o usuarios de tarjetas de pago y transacciones electrónicas en caso de extravío, hurto, robo o fraude. Es una ley que nació en el año 2005 y que el tribunal competente es el juzgado de policía local del domicilio del cliente, usuario o afectado. Datos muy importantes que las personas no deben olvidar.
5: Esos datos muy importantes, señora Jacqueline, recién nos dije su apellido. Jacqueline Cerda Maluenda, nuestra abogada que viene directamente de Coquimbo y se va a quedar aquí en el Valle del Quiá. Así que para que la vayan a ver, especialista en posesiones efectivas y todo eso. Ya, vamos con las preguntas entonces, Claudio. ¿Tienes alguna?
4: La primera pregunta sería, ¿a qué cuentas afecta un fraude bancario si hay discriminación respecto de una cuenta con la otra?
6: Mire, efectivamente acá debemos distinguir una cosa. Primero, hay cuentas que son efectivamente bancarias, ¿ya? Y hay cuentas que son de tarjetas de crédito para entidades comerciales. Es lo primero que tenemos que distinguir, ¿ya? En cuanto a las cuentas bancarias, tenemos la cuenta RUT, la chequera electrónica o cuenta vista, también conocida, desconocida, las dos formas. La cuenta de ahorro simple, esa típica que la abuelita, ¿cierto?, guarda los pesitos, o la cuenta de ahorro para la vivienda. la cuenta corriente y las tarjetas de crédito bancario, también las tarjetas Visa y las tarjetas de débito. En cuanto a las tarjetas comerciales, las típicas conocidas, esas que a uno le dan para que uno compre, ¿cierto? Tarjeta Ripley, por ejemplo, Falabella, Líder, todo ese tipo de tarjetas también pueden verse afectadas por este tipo de fraude.
5: Sí, Jacqueline, yo le quería preguntar porque, por ejemplo, Ripley es una tarjeta que es de una multitienda, pero al tener la tarjeta uno queda sujeto al tiro al banco Ripley.
6: Exactamente. Hay la, gran parte de las tarjetas hoy en día están operando de la misma forma, pero no así están exentas de fraude, desgraciadamente. Igual se ven afectadas. Principalmente la tarjeta que más ha sido afectada en este minuto es la tarjeta Líder y Falabella. Son las más que se han visto más casos relacionados con fraude.
5: Vulneraba más la seguridad.
6: Exactamente.
5: Quisiera preguntarle, Jacqueline, ¿cómo se inicia un fraude bancario? ¿Cuáles son los indicios? ¿Cómo comienza esta cosa?
6: Generalmente, la mayor parte de los casos que se han detectado, ¿cierto?, que la gente ha denunciado, señala que un supuesto ejecutivo les llama y les informa que están haciendo una compra a través de su tarjeta, por ejemplo, Líder, y quieren saber si usted lo ha autorizado. De ahí comienza todo. Generalmente esa es la pregunta como clave.
5: O sea, siempre casi el comienzo es a través de un llamado telefónico.
6: La mayoría de las veces. No siempre, pero la mayoría de las veces.
5: Mira, a mí una vez me pasó, ¿puedo contar algo? Una vez me pasó que me llamaron por teléfono y me dijeron que por la utilización de mi tarjeta, por el número de transferencias que yo había hecho, había habido un reajuste, por tanto a mí me iban a devolver cierta cantidad de dinero. Entonces solamente querían preguntarme si es que yo estaba de acuerdo con que me devolvieran ese dinero, que yo no tenía que dar ninguna clave, solamente tenía que decir, y me mantenían en el teléfono, y al final yo le dije que no estaba de acuerdo en que me devolvieran el dinero, y el señor se enojó y me empezó a tratar muy mal por el teléfono. Entonces ahí entendí que debido a su trato, que no era un ejecutivo y que estaban tratando de estafarme y que no les había resultado el estafa.
6: Efectivamente, hay una palabra clave, usted utilizó correctamente la palabra no. Así que hay una palabra clave que nunca, por ningún motivo, cuando usted hable con alguien por teléfono, nunca debe usarla. Y es la palabra sí. Nunca. O usted le dice, por supuesto, tal vez. A mí me llamaron una oportunidad y trataron por todos los medios de que yo dijera sí. Yo dije, no, tal vez, déjeme ver. Siempre di vuelta con distintas preguntas, con distintas expresiones, digamos así. Pero nunca dije la palabra no. Finalmente el señor se enojó y vino, dijo que esa no era la forma para poder hacer el trabajo, o sea, el trámite, así no lo iba a poder hacer. Y yo le contesté que ningún problema, que si me interesaba iba a ir al banco al día siguiente. Y cortó. Así que esa es la forma, siempre no utilizar la palabra sí, evitarla a toda forma.
4: Ahí usted le dijo, mañana sí voy a ir al banco.
6: Mañana iré al banco, dije solamente. Pero hay que evitar esa palabra, de verdad, porque una vez que se la graban, la pueden utilizar como consentimiento suyo y lo dejan grabadito. Usted sabe que hoy la inteligencia artificial está haciendo uso, pero sí, desmesurado.
5: También hay algunos fraudes que se realizan a través de internet, en donde se ofrecen productos, ¿cierto? Y que a veces te regalan algo o te hacen un concurso de algo, y uno a veces cae en este tipo de concursos y resulta que fuiste ganador y solamente tienes que pagar el envío del premio que te ganaste. Y pagaste el envío y se te metieron a tu cuenta también.
6: Efectivamente. Hay un consejo que dieron en una oportunidad, por ahí lo vi yo, que cuando usted, por ejemplo, paga con su tarjeta en algún lugar que es nuevo, que usted le consta que jamás ha utilizado, dé mal su clave. Dice que al final cuando usted da bien su clave ya no pueden utilizar porque queda como ese respaldo, queda como ese dato ahí. Entonces ya queda como una herida en esa cuenta que ya ellos no van a poder utilizar. No sé si será efectivo, no lo sé, pero ese era un consejo que estaban dando para evitar que cuando uno compre en lugares que no son habituales, suceda que le puedan copiar su tarjeta y hacerle algún tipo de robo.
5: Sí, Sí, también lo voy a decir porque a muchas personas le puede haber pasado. Yo compro algunos insumos para mi taller de diseño a través de Temu, como cristales y aplicaciones que a veces aquí no encuentro, o páginas internacionales. Tengo las aplicaciones descargadas y he comprado, y de verdad que nunca he tenido problema hasta ahora que fui a comprar, y cuando fui a finalizar la compra me pedían mi correo y mi clave de mi correo. Entonces averigüé qué significaba, pues, si era correcto que me estuvieran pidiendo la clave, y me dijeron que no, que por supuesto nunca, que ya había entrado ahí algo, claro, y que estaban tratando de entrar a mis datos para estafarme. Así es que si a usted, señora, o a ustedes que compran por Temu, por otras cosas, yo no compro ropa, compro algunos avíos, tengan cuidado con eso, no entreguen su información, porque al entregar esa clave entran a su correo y les van a hacer un fraude bancario. Ya para allá.
6: Efectivamente, Mari Carmen, acá hay que tener presente que siempre, siempre, siempre, todas las entidades bancarias, todas las personas señalan claramente: no entreguen su clave, jamás a nadie. ¿Ya? Eso es importantísimo, porque con eso pueden ustedes perder mucho patrimonio.
5: Ya, entonces vamos a ir a una pausa musical y luego continuamos con esta conversación, pero ya yo no voy a decir nada, solamente le vamos a preguntar porque usted viene con mucha información. Vamos a la música entonces y luego regresamos aquí en Radio Cabo.

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1: Estamos de regreso compartiendo con ustedes nuestra reunión. Estamos con 22 grados y 7 décimas y me informan, y digo me informan porque uno estando aquí en el locutorio pierde la percepción de lo que está pasando fuera de nuestros estudios. Estamos con Terral.
2: ¡Qué rico! Maravillosa, maravillosa alergia y pelo seco. Pero me encanta. Qué rico, me encanta el Terral. Bienvenido, Terral. Bueno, vamos a seguir esta interesante conversación con nuestra abogada panelista Jacqueline Cerda Maluenda, ¿cierto? Estamos conversando acerca de los desfalcos bancarios y justamente quisiera preguntarles después que a mí me pasa algo, que veo que me están moviendo mi dinero, ¿cierto? Que hay un desfalco en mi banco. Quisiera saber cuántos son los plazos y cuán importantes son los plazos a mí como cliente para poder denunciar este hecho.
3: Carmen Gloria, mire, al momento que recibe esa llamada, inmediatamente debe cortar inmediatamente, revisar sus cuentas bancarias o comerciales. Si detecta que su cuenta han sido utilizados, han sido retirados dineros de ellos por algún medio, inmediatamente debe dar aviso al banco, ¿ya? A la brevedad posible si se encuentra lejos, pero en todo caso existe, el banco tiene la obligación 24/7 de tener abiertos los canales para hacer este tipo de denuncia, ¿ya? De ahí, después que hace la denuncia, el banco le va a hacer firmar una declaración jurada y de ahí usted debe ir a la PDI, a Carabineros, al Ministerio Público o a un tribunal competente para hacer la denuncia también y ese documento presentarlo al banco a la brevedad posible. Tiene un plazo máximo de 30 días para hacer toda esa gestión. Máximo. Si usted no hace ese trámite en el plazo correspondiente, se le entenderá que ha renunciado para hacer esa gestión. Por lo tanto, va a perder su patrimonio. Así de claro. Y por favor, les voy a pedir un gran favor, porque sé de un caso de una señora que para no quedar en morosidad, porque ella siempre había sido muy responsable en pagar sus obligaciones, entonces a ella le hicieron un avance en efectivo de una
2: tarjeta de crédito
3: líder en este caso, y resulta que le sugirieron que repactara la deuda. Tremendo error. Usted jamás repacte una deuda que no es suya, ¿ya? Por ningún motivo. ¿Por qué? Porque usted está asumiendo una responsabilidad de que fue usted quien hizo ese trámite. La señora, cuando se vino a dar cuenta de ese tema, fue a hacer la denuncia correspondiente y había pasado demasiado tiempo, por lo tanto no aplicaba que el fraude bancario por el plazo que había transcurrido.
2: O sea, es súper importante el plazo y súper importante también no asumir que si hay algún movimiento en tus cuentas, que tú lo hiciste.
3: Exactamente. Principalmente para esas personas que siempre han sido responsable en el pago de sus obligaciones, es la entidad crediticia quien tiene la obligación de, primero, no podría enviar ningún documento a un informe comercial que le indicara como morosa. ¿Por qué? Porque ese es el resultado de un fraude, de un robo que le hicieron en su cuenta, y usted no puede asumir esa responsabilidad para sí.
2: Interesante, Jacqueline. Y si se dieron oportunamente los avisos, yo avisé, ¿cierto? Y avisé, hice todas las denuncias en todos estos lugares donde usted nos indicó recién, y con posterioridad se detectan movimientos no autorizados de nuevo en mi cuenta. ¿Quién es el responsable en ese caso?
3: Bueno, ahí la ley es bien clara y el responsable sí o sí es la entidad bancaria o el centro comercial, ¿cierto? Donde tenía usted la tarjeta, ¿ya? Ellos son los responsables y ellos deben responder de por qué motivo se siguieron haciendo operaciones que no correspondían, siento que ya había una denuncia.
2: ¿Ya? O sea, importante que el banco se haga cargo, porque el banco a uno lo pelotea un poco para allá, para acá, como ping pong, y nunca te dan una respuesta clara.
3: El usuario en ese caso queda liberado de la responsabilidad por ese concepto, en ese caso, ¿ya? Si son posteriores a la denuncia.
2: Y una vez que ya se cumplieron las formalidades, ¿cierto? ¿Qué plazo tiene el banco para devolver el dinero que se extrajo de la cuenta o de las tarjetas? A través de las compras, ¿cierto? ¿En cuánto plazo límite, deben ser cancelados o restituidos el dinero a los fondos del usuario.
3: Bueno, aquí hay que distinguir el monto de los fondos, ¿ya? Siempre que el monto reclamado sea igual o inferior a 15 unidades de fomento y hasta 35, el emisor deberá proceder a la cancelación de los cargos o la restitución de los fondos correspondientes a las operaciones reclamadas en el plazo de 10 días hábiles contados desde la fecha del reclamo o desde que se hubiera producido el daño patrimonial. Ahora, si la operación reclamada consistiera en giros o avances en efectivos o en cajeros automáticos, el plazo para proceder a la cancelación de los cargos o la restitución de los fondos correspondientes será de 15 días. Y si ese monto es superior, el plazo es de 17 días. Esos son los plazos que debe cumplir cualquier entidad crediticia para dar cumplimiento a lo que la ley exige en cuanto a este tipo de fraudes.
2: Así como para resumir, si es que es
3: un monto igual o inferior a 15 unidades de fomento y hasta 35,
2: ¿ya?
3: El plazo es de 10 días.
2: 10 días.
3: Ahora, si la operación reclamada consiste en giros o avances en efectivos o en cajeros automáticos, el plazo es de 15 días.
2: O sea, no más de un mes.
3: Exactamente.
2: Súper poquito.
3: Y si el monto es superior a eso, el plazo es de 17 días.
2: O sea, es súper poquito y a uno...
3: ¿Está dentro de los 30 días que del reclamo?
2: Cuesta mucho que devuelvan el dinero, ¿eh?
3: Y ese es el problema. Desgraciadamente, las entidades crediticias lo que más anhelan son los plazos.
1: En honor al tiempo, voy a fusionar dos preguntas en una, porque se supone que la autentificación es una aplicación que yo bajo a mi celular y que yo la personalizo con los números que yo sé.
3: Exactamente.
1: Pero vivimos un mundo donde todo es hackeable.
3: Y efectivamente.
1: Y si existe una autentificación reforzada, me da a entender, de cierta manera, que la otra no es 100% válida. ¿Nos da la tranquilidad como usuario de que este sistema que se ha implementado me identifica como tal y si alguien me logra hackear y pone mis coordenadas, aparece como que fui yo el que hizo la operación?
3: Efectivamente, desgraciadamente es así el procedimiento. Hoy en día que el mundo está lleno de expertos en tecnología, los hackers, que son lo máximo, o sea, han hackeado la inteligencia de países muy, muy grandes en este mundo, entonces perfectamente cualquier persona que tenga el conocimiento puede hacerlo. Desgraciadamente, todo lo que es seguridad en el banco de algún modo ha fallado, si esa es la verdad de las cosas. Aún utilizando esa autenticación reforzada, como le llaman, ha fallado en ese sistema. Bueno, la autenticación reforzada es la utilización de al menos dos factores de autenticación, ¿ya? Y esos son especiales, se supone que solo lo sabe la persona, pero de algún modo ellos saben utilizarlos, desgraciadamente, y perjudican al usuario, principalmente a las personas que son de la tercera edad. Eso es lo que está pasando en este minuto.
2: En específico, aquí hay algunos bancos que son más vulnerados. Comúnmente no podemos decir los nombres, ¿eh? Pero ustedes pueden averiguarlos. Entonces es importante también salvaguardar su patrimonio material.
3: Su integridad financiera.
2: Su integridad financiera, que a veces uno no está revisando todos los días y aparecen movimientos, a veces cobros que no corresponden o doble cobro de un pago de una tarjeta de crédito, y al final uno tiene que ir a solucionarlo al banco y te dice, ay, ups, no sé qué pasó. Te lo reembolsamos.
3: Y ese reembolso demora mucho. Acá lo importante son los plazos. Una vez que sucede algo así, ojalá nunca suceda, pero está pasando, que la gente reaccione de inmediato. De inmediato, porque son 30 días que pasan volando, ¿ya? Eso es lo importante.
2: Importantísimo, entonces. Bueno, Jacqueline, nuestra abogada, nuestra panelista, Jacqueline Cerda Maluenda, quisiéramos darle las gracias por estar con nosotros el día de hoy y sobre todo entregarnos esta información y conversar, ya que todos hemos sido víctimas alguna vez o conocemos a alguien que le pasó esto, ¿cierto?
3: Sí.
2: Para que sepamos lo que debemos hacer y cómo salvaguardarnos para que no nos vuelva a pasar, ¿cierto? Así
3: Perfecto.
2: Que muchas gracias y que estén muy bien.
3: Agradecida por esta invitación. Nos vemos.
2: Nos vemos.
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4: Muy buenos días. Nos encontramos en una nueva versión de Huellas Baristas aquí en el programa La Mañana Barista de Radio Cab 107.1 FM. La invitada de hoy es una exalumna, todo un familión muy grande, parte del, de los estudiantes, ex estudiantes de nuestro colegio, y que de alguna u otra manera ella pasa a ser ahora también parte de la familia Barista, porque su hija estudia acá en nuestro colegio. Me refiero a Verónica Perry Vargas, ¿ya? Ella cursó como estudiante desde 1998, cursó hasta octavo básico y después por decisión de la familia se va a estudiar en La Serena. Y a posteriori vamos a explicar toda su trayectoria universitaria y cómo deciden ellos como padres, ¿cierto?, con tu esposo, que los estudios de tu hija Simona, que está en quinto básico B, empiece sus estudios acá en nuestro colegio. Bienvenido, Verito Perry Vargas, a la sección Huellas Baristas.
5: Profesora, muchas gracias por la invitación. Estoy muy contenta. Me sorprendí bastante cuando se contactó conmigo. Estoy muy contenta de poder dar mi, bueno, un poco de la historia de mi familia. Como usted decía, nosotros somos cuatro hermanos. Yo soy la menor. Todos estudiamos en el Colegio Antonio Varas. Y por un tema familiar, entre mi marido y yo, cuando nos devolvimos a vivir a Vicuña, también tomamos la decisión de que Simona volviese a estudiar y retomar sus estudios acá en el colegio.
4: Verónica, tú estudiaste en la Universidad de La Serena y eres titulada, ¿cierto? Ingeniero Civil Industrial, ¿ya?, de la Universidad de La Serena.
5: Así es.
4: Este título, bueno, tú vienes de dos padres muy conocidos acá, los dos profesores, ¿cierto? ¿Nos podías hablar de tus papitos, por favor?
5: Sí, mi papá Osvaldo Perry y la profesora Carmen Vargas. Ellos trabajaron la mayoría de los 40 años, cada uno tiene 40 años de trayectoria, jubilado ya, en el Liceo Carlos Roberto Mondaca, los dos profesores de estado de matemáticas. Ellos son dos profesores de matemáticas.
4: Tuvieron, por eso te hacía la consulta y lo direcciono a la pregunta hacia ellos. ¿Fue importante en algún momento que ellos te ayudaran a decidir o fue tu decisión?
5: Más que mi decisión fueron mis capacidades. Mis capacidades de muy pequeña fui muy buena para las matemáticas. No así con el área de humanista. Entonces yo creo que puede ser genética. O al verlos a ellos siempre, porque yo desde chica también
4: en un mundo de las matemáticas.
5: Sí, y claro. Bueno, y de profesora. Yo cuando era chica jugaba a ser profesora porque siempre los veía a ellos, a veces los acompañaba al liceo. Jugaba con sus tizas, siempre que se le perdían las tizas a mis papás las tenía yo. Me gustó mucho todo lo que era la matemática. Y como le digo, es como la habilidad que yo tenía, era esa.
4: Se conjugó para la decisión.
5: Desde muy chica fui muy buena con las matemáticas. Los cuatro en general. Pero Marta destacó siempre en su área humanista.
4: ¿Nos puedes hablar de tus hermanos?
5: Sí, la mayor, Carmen Luz. Ella estudió acá en cuarto medio en el año es de la generación del 93. Ah, no, la quiero acosar el edad, pero...
4: No, pero está bien.
5: De la generación del 93. Y ella también después siguió algo que relacionado con las matemáticas porque es ingeniera en administración. Después Luis, de la generación del 95, creo. Sí, dos años después de mi hermana. Él estudió en el NACAP también, recursos humanos. Es como una beta que se le da mucho a él en lo que es la conversación, la oratoria. Él actualmente está trabajando acá en Vicuña. Con la empresa que ya lleva muchos años, 10 años, en una área agrícola. La Marta, de la generación del 2000, también estudió administración turística. Y ella está muy ligada a lo que es la lectura, el poema, el canto. Salió ella muy artista.
4: Es muy artista.
5: Sí, sí. Ella va a actividades que hay en la Casa de la Cultura y tiene un emprendimiento. Tiene un emprendimiento de alimentos de mascota. De perros y gatos. Lo empezó hace muy poquito. Es como su nuevo hijo. Es que mascota. Que nació este año.
4: ¿Y estás tú?
5: Estoy yo.
4: Claro.
5: Actualmente, claro, como usted decía, yo soy ingeniera civil industrial de profesión. trabajé 10 años fuera de acá de la región. No, miento. Trabajé casi 2 años en la municipalidad de Vicuña.
4: Ya. Yeah.
5: Después me fui a estudiar a... O sea, a trabajar a Coquimbo. Estuve 2 años ahí, pero la pandemia... cortó mi...
4: Ahí vinieron los cambios existenciales para muchos de nosotros.
5: Claro, ya. Vino un cambio tremendo, pero gracias a Dios, Mauricio, toda la vida, mi pareja, mi esposo...
4: Tu esposo.
5: Todavía trabajaba en Capel Coquimbo, y después se vino a trabajar a Centro Turístico Capel. Tu vida ligada, 30 años ligada a la Capel. Entonces con mi hija decidimos ya devolvernos a... Bueno, yo en realidad... devolverme con ella a vivir acá a Vicuña. Es un cambio rotundo. Allá no tenía redes de apoyo en cuanto al cuidado de mi hija. Yo trabajaba siempre en jardín y opté por la decisión de... porque la decisión de no trabajar principalmente es mía actualmente, porque pero tampoco como que dejo de trabajar al 100% profesora, porque igual siempre ando buscando. Estuve trabajando en el área agrícola, pero trabajaba como en la temporada estival,
4: la estival, así, claro,
5: en administración de packing por 3 años, y el resto del año me dedicaba a lo que es el cuidado de mi hija. Trato de potenciar mucho en mi hija Simona.
4: Una madre presencial.
5: Sí, trato de mucho potenciar. Estoy muy presente en lo que es su colegio. Trato de participar en todas las reuniones, actividades que hay también vengo. Trato de potenciar que haga algún deporte. Gracias a Dios es bastante inteligente. Y lo que a mí me gusta potenciar en ella es la fortaleza y la autoestima.
4: Perfecto. Eso es, digamos, aquí tenemos a Verónica, ¿cierto? Perry Vargas, que nos está dando toda una visión de su trayectoria y sus decisiones para estudiar, qué carrera ibas a cursar en algún momento en la universidad. Pero también te vemos como madre, y madre muy comprometida, como apoderada. Ya, tu hija, como señalé en el inicio de tu presentación, porque es una entrevista de perfil, cursa quinto básico B, pero está desde pequeñita, de primero básico, sí, acá en el colegio. Pero es una decisión de los padres, ¿cierto?
5: Sí.
4: Como familia, que su hija se eduque en el Liceo Bicentenario de Excelencia, Colegio Antonio Varas. Hablamos también de tus padres, los dos profesores de matemática, un área compleja para algunos o para muchos quizás, uh-huh, que es una asignatura que hay que abordar desde la motivación, porque hay que entenderla, interpretarla, analizarla, o sea, todas las habilidades superiores para que podamos llegar al resultado correcto. Bueno, y tus padres con 40 años de trayectoria ambos,
5: sí,
4: en la educación. También nos has señalado que has tenido pequeños emprendimientos en lo laboral, pero lo principal es ser madre, una, sí, madre presencial en estos momentos. Verónica, ¿y por qué consideras que la familia es importante en las decisiones o en algún momento ayudar a sus hijos a tomar decisiones que tengan que ver con sus proyecciones personales, estudios, a veces también que tienen que ver con vínculos, ¿cierto? También tienen que ver mucho el tema que está tan en boga y que de repente supera lo pedagógico, que es el tema de lo emocional. ¿Cómo vas tú en esa parte, como mamá?
5: Profesora, yo tengo una sola hija. Con Simona he aprendido mucho. Y una de las... Yo creo que es mi mayor desafío en la vida, más allá de haber obtenido el título profesional que tuve y lo que...
4: Meritoriamente, trabajar, porque ingeniera.
5: Lo que logré trabajar, como le dije, decisión mía quedarme con Simona, porque hay actualmente hay factores que influyen en los jóvenes. Entonces lo mío es encauzar para empoderar a Simona de tal manera que su personalidad, sus valores... los tenga bien arraigados para poder desarrollarse en un futuro. Pues usted sabe que hay varios factores que pueden afectar a los niños desde chicos. De repente los molestan, de repente puede haber situaciones que los compañeros molesten a otro. Entonces ella tiene que tener un enfoque y una empatía con ellos, uh-huh, porque uno no sabe por qué a lo mejor de los niños reaccionan de tal manera. Entonces, y eso viene como un acompañamiento desde chico. Yo creo que los padres tienen que acompañar desde muy chiquito a sus hijos, siempre en base al amor, que los niños se sientan comprendidos, se sientan respetados, para que ellos cuando vayan creciendo y en la adolescencia, cuando sean grandes, esto lo tengan como su principal arraigo en la parte emocional. Para mí el respeto, la empatía y la responsabilidad son
6: valores intransables.
5: Sí. Entonces, eso viene desde casa. Y el complemento con el colegio, porque el colegio les enseña en lo académico, les potencia sus habilidades. Que yo le digo, por ejemplo, yo era buena para las matemáticas, pero es una habilidad que yo tenía, porque yo sé que, de hecho, cuando estudiaba en la universidad también hacía clases a alumnos acá en Vicuña. Y varios del Antonio Vera. Y uno se da cuenta que hay gente que es más habilidosa para aprender las matemáticas y otra gente que no. Por ejemplo, yo no soy buena para el arte. No soy buena para la música. No soy afinada. Entonces son habilidades que uno tiene, que encuentro yo. Entonces, si alguien es habilidoso para las matemáticas, potenciarlo, porque las matemáticas básicamente en la vida siempre se evalúan. Desde el CIMSE, yo di la prueba de aptitud, que antiguo, pero...
6: Ahora es la PAES.
5: Claro. Entonces siempre está como en una constante evaluación. A ver, ¿cómo le digo? No tanto de presionar a Simona, sino que lo importante es que ella tenga una visión de vida, que el objetivo de la vida es para ella de que ser feliz. Ahora que es chica, es ser feliz. Nunca exigirle, pero que sí sea muy observadora y muy analítica de lo que pasa a su alrededor. Nunca la indiferencia, o sea, la indiferencia actualmente en la sociedad es lamentable, porque hay cosas que pasan alrededor de uno y la gente es indolente. No toda, hay mucha gente muy buena acá. La diferencia que también quería comentarle, profesor, que se me escapó recién, es la diferencia entre vivir en Serena, cuando nosotros vivíamos como familia, y acá. Acá yo tengo red de apoyo, mis padres, mi hermana. Cualquier cosa que yo, si yo trabajaba, tenía a mi papá para que viniera a buscar al colegio. Además, vive muy cerca, gracias a Dios. Cuando nosotros vivíamos en Serena, la distancia era abismante y nosotros éramos tres solitos. Mauricio, Simón y yo, entonces...

0: meritoriamente importante, para darle y crearle a tu hija la posibilidad de su autocuidado, ¿cierto? La autorrealización, que todo al final las decisiones pasan en el sujeto. Yo puedo decir muchas cosas, puedo opinar muchas cosas, pero la decisión siempre es responsablemente de uno, se equivoque o no, porque después también cuando se equivoca viene la frustración. Pero en ese proceso de frustración también está el adulto y dice, te puedes equivocar, te puedes caer muchas veces, pero también te puedes levantar. Sí. Tantas veces la caída, tantas veces te puedes levantar y seguir. Pero eso es esa ayuda viene a partir del amor, del amor. Entonces aquí lo valórico, y escuchándote atentamente, como nuestra entrevistada de hoy, de la sección Huellas Barista, es importante escuchar y leer entre líneas el sentido que le das al vínculo, a la familia, a la responsabilidad de la familia, a la responsabilidad de ser madre por sobre un título profesional, para dedicarte a tu hija. Porque a veces las carencias personales nos llevan a asumir responsabilidad, decir, esto no le va a pasar a mi hija. Pero a partir también entendiendo que las decisiones de nuestra familia, de nuestros padres, eran tiempos distintos, decisiones distintas y responsabilidades, por lo mismo, distintas.
1: Sí.
0: Entonces, ahora que tienes el amplio espectro por lo que viviste, por las decisiones que tomaste, ahora tú dices, no, pues yo quiero... Y tú quieres regocijarte en el bienestar que le das a tu hija, es decir, estamos. Porque sí, no solamente tú y tu esposo, tu padre,
1: sí,
0: y tu hermana.
1: Mi papá está también presente, y nosotros también en la vida de ellos. Es muy importante lo que usted dice, porque es bien desafiante la decisión de dejar, entre comillas, un poco lo profesional de lado, para poder estar presente con mi hija. Pero sabemos que los niños crecen, entonces ella, lo importante es que yo le dé los pilares ahora, que está pequeña, para que después ella, cuando sea más grande, pueda sostenerse de esos pilares. Y ahí a lo mejor yo voy a tener mucho más edad y a lo mejor va a ser mucho más difícil encontrar trabajo, pero mi tarea principal ya va a estar hecha.
0: Ay, qué bonito escucharte acá. Lo que recuperamos es la trayectoria de nuestro estudiante, pero también siempre he dicho en forma muy responsable que nuestro estudiante, que es el aprendiz, vas a ser ahora el maestro. Escucharte en una versión muy maternalista, muy protectora, de la responsabilidad en lo parental, ya para hacia la figura de una personita que ya está en quinto básico, y a partir del vínculo de sus padres, ¿cierto?, que están en eso, en una tarea para que ella después esté bien, y lo que decida, obviamente, ustedes van a estar apoyándola. Vamos a la parte estudio. Participaste en un tema de la JOCA en algún momento, en el antiguo colegio, ¿cierto?, que se ubicaba en San Martín, el Colegio Antonio Varas. Allí fuiste monitora y te tocaba trabajar con otros compañeros. ¿Cómo fue eso? ¿Te lograbas vincular? ¿Lograbas monitorear y trabajar bien? Porque era trabajar con tus pares, en el fondo.
1: Sí, yo recuerdo con mucho cariño a la profesora Sara, que ella me invitó a ser parte monitora de JOCAS. Fue hace muchos años, profesora, en realidad... me acuerdo que hacíamos una jornada en que trabajábamos en círculo con los compañeros y conversábamos distintos temas. En profundidad no me acuerdo mucho de cómo lo hacíamos, pero ella me invitó, lo hicimos. En el año siguiente me invitó de nuevo, pero creo que parece que en la segunda año no participé. No fue porque no haya tenido una mala experiencia ni nada, pero creo que ya la adolescencia a lo mejor me estaba pegando y estaba como más tímida.
0: Ya, te fuiste para ver.
1: Sí.
0: Claro, claro.
1: Pero sí, yo tengo bonitos recuerdos del colegio.
0: Claro, pero la JOCA en sí era una jornada también extra, ¿cierto? Sí. Extra dentro de lo que correspondía exclusivamente a la jornada escolar, que era la parte netamente pedagógica, y donde veían que el estudiantado necesitaba actividades para desarrollar sus habilidades y sus competencias, respetando sus capacidades también.

0: para que en ese tiempo libre ellos tuvieran también un trabajo, pero a partir de sus pares, de aquella persona que está mejor preparada para, claro.
1: Como en el mismo nivel de...
0: Exacto, claro. ¿Ya? Entonces eso también hace la proximidad y pones el interés de escuchar, escucharte también frente a problemáticas que estaban sucediendo en ese entonces. Eso también aporta de las que son las famosas reformas educacionales de nuestro país. ¿Fue beneficioso? ¿Lo pudiste evaluar de esa manera? ¿Pudiste ver que era algo atinado?
1: De lo beneficioso que yo pude lograr era que yo veía mis capacidades personales, más allá, porque no, de verdad no recuerdo si a lo mejor ayudamos a los compañeros.
0: Claro, no viste el impacto que pudiese haber
1: pero
0: logrado.
1: Pero sí un impacto en mí.
0: En ti.
1: Aunque el otro año a lo mejor no haya querido participar como monitora, pero sí lo importante es que yo podía ver la capacidad de lo que podía lograr. Que era lo importante, porque como usted ve, era bastante como aplicada lo que eran los estudios, entonces esta era algo ajeno. Como yo le digo, no tengo mucha habilidad en lo musical ni en lo artístico, ni tampoco en lo humanista, básicamente yo era números.
0: Era un genio matemático.
1: Entonces era como verme en otra...
0: En otra área.
1: Claro, porque también en el deporte no soy... No lo aplico. No al lugar en esa área. Por eso, como yo le digo, fue una linda etapa mía. Como usted dice, la decisión de hacer la enseñanza media en La Serena fue netamente de mis padres. Después estudié la universidad y después con lo largo de los años volvimos a Vicuña con mi hija. Y lo que yo quería también comentarle, profesora, que yo, no todas las mamás pueden estar escuchando esta entrevista y decir, no todas tenemos la capacidad de quedarnos en casa.
0: Claro.
1: Cuidando a nuestros hijos. Gracias a Dios, tengo el apoyo fundamental de mi marido en el cual él trabaja.
0: Te apoyó.
1: Claro.
0: Y te apoyó en la decisión.
1: Y me apoyó en la decisión. Claro. Entonces, por eso puedo estar al 100% con mi hija.
0: En tu rol de madre, muy funcional. Funcional,
1: claro, absolutamente. Como le digo, fue el desafío más importante que yo tuve después, porque yo me había titulado, ya estábamos trabajando los dos.
0: Ya con jornada laboral, claro.
1: Sí, pero ella siempre fue planeada. Que ella era muy estructurada. Hubo un cambio como de paradigma en mi vida, un poco. Yo siempre fui muy estructurada, a lo mejor muy ingeniera para algunas cosas. ¿Qué tenía que terminar de estudiar? ¿Qué tenía que comprar? Una casa para poder tener una hija, y todo eso lo iba cumpliendo. Hasta que cuando me devolví a vivir a Vicuña, sentí como un cambio de que a lo mejor lo fundamental no era el tener que trabajar, y muchas veces me frustré porque no lo lograba encontrar trabajo, porque fui viendo que la presencia mía en la vida de Simona tenía un impacto importante. Porque la Simona, como le decía, en Coquimbo, ella estaba todo el día en su colegio, de chiquitita, o sea, en el jardín, básicamente, medio mayor, medio menor, medio mayor, prequín, después vino la pandemia, así que estaba en casa.
0: Claro.
1: Y ahí también se hizo difícil, porque cuando empezó la pandemia yo todavía trabajaba. La pandemia empezó en marzo, yo quedé en trabajo en septiembre, por muchos factores, económicamente el rubro... todo se vio debilitado. Pero en un principio, como le dije, uno se frustra, pero yo lo agradecí porque pude estar en pandemia con mi hija.
0: Claro.
1: En las clases virtuales
0: hiciste un acompañamiento ahí importante para ella.
1: Y hasta el día de hoy trato de hacerlo.
0: Claro,
1: independientemente, porque... como yo le dije, yo después de eso trabajé acá en el área agrícola. Pero eran los meses estivales.
0: Estivales, claro.
1: Entonces ella, con el apoyo de mis padres y de mi hermana Marta, podían cuidarla y yo podía realizar la labor. Este año no. Este año incluso decidí no hacerlo.
0: Ya. Bueno, estamos escuchando atentamente a Verónica Perry Vargas, de profesión ingeniero civil industrial, egresada y titulada de la Universidad de La Serena. Ella es ex alumna barista, cursó su enseñanza básica en nuestro colegio. Hoy es parte de la familia barista junto a su esposo, ya que su hija cursa actualmente el quinto básico B y está en nuestro colegio desde el primero básico. Verónica, estamos ya en vacaciones, ¿cierto?, de invierno. Vendría meses agosto, septiembre, octubre, octubre, donde nuestros alumnos, generación 2026, van a dar su prueba PAES, ya, para ingresar a la universidad. Tú, como ingeniera civil industrial, para los matemáticos o las matemáticas, ¿qué mensaje le darías a ese estudiante que tiene que tomar una decisión, ya? ¿Qué es lo que voy a estudiar? ¿Por qué me voy a decidir? Preguntaré, consultaré a personas que ya están en el mismo rubro que a mí me interesaría estudiar. ¿Qué consejo le darías? ¿Qué mensaje darías?
1: Usted da ahí en un punto súper importante, profesora. El buscar, el preguntar a personas que ya tienen ese título es súper importante, porque básicamente tu profesión te define para toda la vida. Hay que tener vocación, hay que ver si realmente le gusta lo que va a ver a futuro, más allá de pasar la malla curricular de lo que es estudiar la universidad, es tratar de visualizarse un poco a futuro. Si se equivocan y eligen erróneamente, no importa, se da, ojalá tengan la oportunidad de poder volver a elegir una carrera y volver a hacerlo. Si equivocarse no es malo, pero importante es que puedan ver de qué se trata la malla, ver que uno tiene las capacidades para poder desarrollar esa malla curricular. Y lo importante es que le guste, que le guste. Ahora hay muchas carreras. Yo, cuando salí de cuarto medio, no había tanta, yeah, tanta carrera, y acá en la región ahora hay una cantidad de carreras que uno
0: y
1: puede
0: universidades
1: ir, claro, claro. Y en la cual uno puede ir investigando, viendo todas las carreras que imparten las universidades acá o los institutos. Ahora hay institutos súper fortalecidos que ya son universidades. Entonces, siempre investigar, no decir, y tampoco irse por lo económico. Tampoco, voy a estudiar algo que me dé mucha plata. Es importante que algo que les guste, algo que les apasione.
0: Qué lindo escucharte, qué bonito escucharte. Bueno, toda una profesional, toda una madre, parte de la familia el barista. Es importante, agrego, se me adelantó en la mente la estructura mental lingüística, lo interesante y lo importante que es cuando evidencias tomar decisiones que involucren, o sea, ¿qué es lo primero? Yo o mi hija, yo y mi familia, ¿ya? Y eso nos muestra y nos da el alcance de tu calidad como persona, de la cual me siento muy orgullosa y muy tranquila de haberte invitado a esta sección, porque, como te digo, nuevamente quedamos con esa, desde la sección de la mañana barista, nos quedamos con la gratitud de que nuestros entrevistados y entrevistadas nos vienen a dar lecciones de vida. Para quienes escuchamos, nuestros auditores que nos siguen amablemente en esta sesión todos los días jueves a las 11 aproximadamente, ¿ya? Y en la tarde también, amigo periodista Guillermo, a las 6 de la tarde se repite esta sección, ¿ya? Y bueno, creo que siempre nos falta eso, el tiempo para seguir escuchándonos, el tiempo para abordar temáticas de afectación, de impacto. Y gracias también por ser parte en la actualidad de la familia barista. Gracias, Verito, por venir, por estar y por darnos una linda lección de vida como madre.
1: Gracias, profesora. La felicito por su programa.
0: Es una sección, pero gracias por estar, por eso te digo, una invitada de lujo y un privilegio hacer entrevista, porque también logro el beneficio de hacer lo que también me gusta, que es el periodismo. Gracias, muchas gracias, Verito. Hasta una próxima oportunidad.
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0: 19 horas, 13 minutos.
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0: Gabriela Mistral fue una poetisa, una de las más altas figuras de nuestra literatura, ganadora del Premio Nobel para nuestro país en 1945. Su verdadero nombre fue Lucila Godoy Alcayaga. Su infancia la vivió en Vicuña, su pueblo natal, perteneciente a la Cuarta Región. Desde muy joven se sintió inclinada hacia la labor de educadora. A los 15 años comenzó a ejercer una ayudantía en la escuela de la compañía aldea vecina a su pueblo. Luego fue maestra en la cantera, en Barrancas e inspectora en el Liceo de Señoritas de La Serena. Más tarde cumplió magisterio en Los Ángeles y en los liceos de Punta Arenas y Temuco. En 1923, el Consejo de Instrucción Primaria le concedió el título de profesora de castellano. Entre 1932 y 1941, cumplió misiones consulares en Madrid, Lisboa, Niza y también en Brasil. Su carrera literaria comenzó con la publicación de Los Sonetos de la Muerte, en 1914, con la que ganó el primer premio en el certamen poético de los Juegos Florales de ese año. Estaba inspirada en el suicidio de su novio, Romelio Ureta. Luego vinieron inolvidables poemas contenidos en los volúmenes Desolación de 1922, Ternura de 1924, Tala de 1938 y Lagar de 1954. La poesía de Gabriela Mistral está inspirada en el amor materno, en la pasión frustrada, en el mundo de los niños y en la presencia natural de su continente. En una actitud casi inexplicable de parte de los encargados, solo se le entregó el Premio Nacional de Literatura en 1951. Su prosa se recopiló en los volúmenes Recados, Contando a Chile, de 1957, y Elogio a las Cosas de la Tierra, de 1979.
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2: 19:34.
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